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0: poco depende cómo lo mires. Si me decís, me encantan los días grises, y bueno, sí, te va a encantar porque tenemos 10 grados, 4 décimas de temperatura, y la verdad que está completamente nublado el cielo, sobre todo si uno mira hacia la zona del oeste. Bien, la humedad 48%, imaginamos que esto va a ir en aumento a lo largo y ancho de este día también, porque nos han prometido más lloviznas, más lluvias, algunos chubascos en algunas zonas también, y un fin de semana helado. Así que enseguida vamos a repasar un poco cómo viene esto, y por supuesto con algunos alertas meteorológicos para el día de hoy que también les vamos a estar contando. Pero para, antes de eso, voy a darle la bienvenida a mi co-keeper, con quien llegamos una semana más al día viernes. Hola, Gusti, ¿cómo estamos?
1: ¿Cómo les va?
0: Ayer hablábamos un poco con Juan Esteban y decíamos esto de, che, se te hizo muy larga esta semana,
1: se te hizo muy corta,
0: a mí se me hizo rápida, muy corta.
1: A mí se me...
0: Muy corta, no sé si es la edad, qué onda, pero de repente se me pasó rápido.

0: Fue como, ¿otra vez viernes?
1: Eterno.
0: ¿Sí?
1: Sí. Aparte, venía esta mañana y no había tráfico. A ver, no hay clase.
0: Claro,
1: no hay
0: porque,
1: nada.
0: Bueno, feliz día a todos los y las docentes en su día justamente. Y eso también se ve reflejado en las calles. Hay muy poquita gente circulando, sobre todo a la hora que venís vos, que venís antes. Es como que en días normales, comunes y corrientes, te encontrás con un montón de bondis, un montón de autos, los chicos llegando a la escuela, en algunos casos yendo a... Y hoy era distinto el panorama.
1: Te das cuenta cuando venís tranquilo, o sea que no tenés que...
0: ¿Qué pasó acá? Claro, sí. O sea que es feriado y no me avisaron.
1: Vas al semáforo y está vacío.
0: Pero bueno, el movimiento que genera también esto de no solo para los alumnos y alumnas, sus padres, sino para toda la comunidad educativa, que es mucha gente la que a diario se moviliza para poder llegar a destino. Bueno, están, me imagino, durmiendo algunos, o sea, sobre todo si las maestras, los maestros anoche han tenido su celebración del Día del Maestro, como en algunos casos estábamos viendo que se celebraba anoche. Bueno, hoy estarán durmiendo, claramente, los chicos también, y muchos papás que no saben qué hacer con los chicos también. Esa es otra historia, es decir, los pibes no tienen clases, ¿qué hacemos con los pibes? Bueno, me los llevo al trabajo, me quedo en casa con ellos, me pido el rato, hago trabajo desde casa, remoto y demás. Porque sí, es cierto que los chicos no tienen clases, como va a suceder el próximo 21 de septiembre también. Muy tranquilo entonces,
1: sí,
0: el manejar, el andar, no te cruzaste con gente tan apurada, ofuscada, con... ¿Viste cuando te tocan dos o tres tiempos en un semáforo que decís, uf, por Dios, señor, en serio? A ver si vamos agilizando un poquito porque esto... Va a permitir que no...
1: todo vacío, todo tranquilo.
0: Que no lleguemos más. Bueno, todo tranquilo, excepto para quienes están pensando en el fin de semana y algo al aire libre, ¿sí? Recién charlábamos un poquito con algunos amigos y lo hablábamos ayer con el Rodri, con el Chapa, también esto de los que tienen que ir a hacer la cobertura del fútbol el fin de semana, que va a estar fresca la cosa. Fresca, fresca. Y les dije yo recién, hay dos... alertas meteorológicos para el día de hoy, los vamos a repasar,
1: ya
0: obviamente.
1: Se empezó a sentir, me parece.
0: Sí, mira, vos sabés que cuando venía para acá me crucé en algunas zonas esa lluvia finita.
1: Ah, ya.
0: Fue en una parte nada más.
1: Ah, mira.
0: Sí, y pero pasó, o sea, ya acá donde estamos, justamente donde está ubicada la radio, no está lloviendo, o al menos no lo estaba cuando llegamos. Te dije, hay dos alertas meteorológicos. Uno que es naranja y que habla de precipitaciones nieves para toda la zona baja del departamento de Malargüe. Esto rige, por supuesto, en el día de hoy. Fue emitido por Defensa Civil a las 7 de la mañana. Y el otro, que es un alerta amarillo, que nos indica viento sur por ingreso de frente frío con marcado descenso de la temperatura y precipitaciones en la zona este, nevadas en Cordillera Central, sur de la provincia, zona baja de San Rafael, General Alvear y Valle de Uco. Sí, con las correspondientes bajas temperaturas para las próximas horas también, sobre todo porque está avisando el Servicio Meteorológico Nacional desde hace, te diría, 24 horas fácil, que vamos a tener una situación de muy bajas temperaturas, pero además con la probabilidad de nevadas en el llano. Esto para la madrugada de mañana, es decir, esta noche si salen, salgan con mucho abrigo, sobre todo si piensan volver de madrugada,
1: sí,
0: porque quizás cuando vuelvan se encuentren con algún tipo de precipitación nieve donde estén. Sí, es importante tener en cuenta eso. Para hoy la máxima podría llegar a los 19 grados, vamos a ver si actualizada viene por ahí la cosa, pero ya mañana, tanto sábado y domingo, las temperaturas estarían muy por debajo de estas marcas térmicas. Así que enseguida extendemos pronóstico como día viernes, vamos a chequear otros también, como estuve haciendo antes, para ver si todos coinciden en lo mismo, y si hay un punto en común, Gusti, es justamente que las temperaturas van a ser muy bajas. Bajísimas. Así bueno, que ustedes verán, de todas maneras hay muchas cosas para hacer en Mendoza, así que te abrigas y salís. A disfrutar y sin quedarte
1: vos,
0: con la
1: ejemplo,
0: posibilidad de hacer.
1: ¿Vos no
0: cosas?
1: Te vas a quedar seguro.
0: No sé, no he planificado mi fin de semana. Tengo varias invitaciones para hacer cosas que tienen que ver con obras de teatro, con algunos toques y demás, pero bueno, después hay que seleccionar, no se puede hacer todo. No se puede, me encantaría, pero no se puede, y además sí me acobardo un montón el frío. Cuando
1: ¿viste?
0: La temperatura baja es como, a mí me gusta el verano, dame el, no sé, el primavera-verano.
1: Puedes decir cafecito, libro y...
0: Cafecito, libro o Netflix o alguna serie o alguna juntada incluso en casa de amigos, ¿viste? Que te juntás y bueno, hago el esfuerzo de salir y después, bueno, una vez que estás adentro no pasa nada. Pero no me gusta el frío, ¿qué crees que haga? No me gusta el invierno y vamos a tener un fin de semana muy invernal. Arrancamos.

0: Me parece que estamos sí. en horario como para poder hacerlo.
1: La elección que tuya de este viernes, no la esperaba.
0: ¿No la esperabas? A mí me gusta lo que hace ese DJ trayendo algunas canciones que fueron éxito en los 70, en los 80, y que de repente las transforma, pero además, ¿por qué? Porque durante toda la semana hablamos del trend, de esta tendencia de subir al chat tu foto y que te la transforme en una cuestión ochentosa, ochentera, y como le quieras llamar. Y
1: estuve viendo ahí que familias completas han armado sí, el álbum.
0: Sí,
1: familiar.
0: Con sus fotos.
1: Es como un
0: sí,
1: montón.
0: Igual todos con la misma remera, chicos, ya les dije, la campera sí. de Cire, fucsia, y la remera todos iguales me da como un poco de cosa. Sí. Pero ha surgido eso y también este debate de si algunas cosas de los 80 eran tan buenas o tan lindas como para que la nostalgia nos lleve todo el tiempo a buscar esos recursos, ¿no? Entonces dijimos, a ver, algún tema de los 80 que lo hayan traído de vuelta y que digamos, está piola. Esta versión a mí me gusta un montón, me parece una buena forma de arrancar y también de cerrar la semana.

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0: Tanti. 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
1: Gracias, chau.
0: Qué noche de lujo, chiquis.
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1: Y lo necesitas, básicamente lo necesitas, porque si vos querés hacer algún plancito y decís qué onda, bueno, para eso estamos nosotros, para contarte, y además es servicio, che. 11 grados, esa es la temperatura actual, 51% de la humedad. Dijimos, va a ir aumentando despacito, despacito, hasta llegar a límites en los que indefectiblemente vamos a tener precipitaciones de distinta índole y en diferentes zonas. Con dos alertas meteorológicas, dijimos, tenemos 11 grados de temperatura actual, el cielo se presenta mayormente nublado con lluvias en algunas zonas del territorio provincial también. El viento ya está soplando desde el sur a 4 kilómetros en la hora. Y vamos a repasar qué dice contingencias para el día de hoy y para el resto de los días de este fin de semana que estamos encarando. Para hoy, parcialmente nublado, descenso de la temperatura y precipitaciones aisladas, vientos moderados del sector sur y nevadas en cordillera. Todo eso es el pronóstico de hoy, sumado a estos dos alertas meteorológicos que te contábamos. Por un lado, lo que tiene que ver con las nevadas en la zona baja del departamento de Malargüe, y por otro lado también algunas precipitaciones y los vientos del sur bastante fuertes, con el marcado descenso de temperatura para otras localidades del sur, y esto se va a extender para el resto de la provincia también. Vamos a la máxima de hoy. Según contingencias, dice 19 grados. Si yo me voy al Servicio Meteorológico Nacional, para hoy me indica unos 15, o sea, no son tan optimistas con los 19 grados, sobre todo si ya empezó a soplar el viento sur. No creo que lleguemos, pero viste que nunca se sabe. Para mañana sábado, ¿qué dice contingencias? Mayormente nublado y frío con descenso y la temperatura, vientos algo fuertes del sector sur en la madrugada, lluvias, lloviznas y nevadas en sectores del llano, nevadas en cordillera también, mínima de 1 grado y máxima de 7, ¿sí? No llegaría mucho más allá de los 7 grados, 6 o 7 grados, incluso con temperaturas más bajas también en otras zonas. Vamos a recordar que si bien hay pronóstico de nevadas en cordillera, abre el paso Cristo Redentor ahora a las 11 de la mañana, estaba cerrado.

0: para el día lunes. Poca nubosidad, ascenso de temperatura y heladas, vientos leves del noreste, poco nuboso en cordillera, mínima de 1 grado, máxima de 20. Así, ¿cómo llegamos de las temperaturas bajo cero a los 20 grados? Bueno, tiene que ver también con estos vientos que podemos tener desde el noreste. Para el martes, poca nubosidad, ascenso de temperaturas, vientos leves del noreste también y poco nuboso en cordillera, mínima de 6 y máxima de 21. Y ya vemos una temperatura mucho más primaveral el próximo miércoles, ¿sí? Al menos esto se puede modificar, esto tiene que ver con un sistema dinámico, pero si uno mira ahora en perspectiva, tenemos temperaturas muy bajitas el fin de semana, pero ya a mitad de la semana próxima, la máxima podría llegar a los 24 grados. Así que poca nubosidad y ascenso de temperaturas ya promediando la próxima semana.
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0: Bueno, 11 minutos nada más nos separan de las 10 de la mañana y acá estábamos así como chequeando algunas cosas con mi amigo, el señor Rodrigo Chapo Olmedo. ¡Feliz día, maestro!
1: ¿Cómo le va, maestra? Muy ¿cómo bien. Anda? Maestro, por el sueldo, aprovechar... ¿viste? Cuando dice...
0: ¿Querés saludar a alguna maestra, algún maestro en tu vida?
1: Sí, mira, voy a arrancar saludando a todo el cuerpo docente del Centro Educativo Arcoíris, que está en el oeste de Godoy Cruz.
0: Sí.
1: Realmente unas maestras que a mí me cambiaron la vida, sinceramente.
0: Un laburazo hermoso.
1: Sí, sí, sí. Y bueno, nada, para ellas un saludo grande, un beso grande y espero que disfruten su día. Después a mi señorita Patricia. Que fue,
0: señorita Patricia.
1: Sí, que fue la seño que tuve en jardín.
0: Ay, qué hermoso.
1: Y todavía cada vez que nos encontramos nos recordamos. Después, ¿cómo se llamaba? Se me fue la de séptimo grado, que también, una fenómena, se me fue. La mujer del cabra era. Porque al marido lo conocíamos como el cabra. Bueno, ya después me voy a acordar. Norma, creo.
0: Yo tuve
1: que
0: como dos maestras, no, Estela y dos maestras Miriam, pero eran distintas,
1: claro.
0: En distintos momentos de la escuela.
1: Y vos sabés que hubo una maestra que a mí me marcó y la tuve meses, la señorita Perla.
0: La señorita Perla, bueno, pero no te olvidaste más.
1: No, pero no

0: sé por qué, creo que fue porque a mitad de año creo que se tuvo que ir, no sé cómo fue la milonga. Se tuvo que ir.
1: Yo ¿Lloraste?
0: No, que lloré.
1: ¿Lloraste?
0: Es más.
1: ¿Vos lloraste el primer día de escuela?
0: No, nah, yo quería ir a la escuela.
2: Me gusta. Pero no,
0: claro, yo no quería ir a aprender.
1: Vos querías ir porque era, tenía onda, más onda que quedarse en la casa.
0: Yo quería siempre sociabilizar con gente, nada más. Y ahí conocí grandes personajes, como la Choli, por ejemplo. La Choli, que era una nena muy chiquitita de físico, y que tenía el pelo muy largo y que se hacía unas trenzas, eran muy largas. Entonces, ¿cuál era el chiste? Agarrar y correr con las trenzas de la Choli y llevarla así como que íbamos en un carruaje.
1: No, eso, claro.
0: Después estaba hasta con alguien que hasta el día de hoy me lo sigo cruzando, y cuando nos cruzamos nos saludamos, con Gonzalo Perea, Santiago Monteverdi, Eduardo Muñoz.
1: Pero eran tus compañeros.
0: Claro, eran mis compañeros. Eran un día nosotros estábamos en la Escuela Chaca, que está ahí en frente de la plaza, y justo la calle donde estaba la Escuela Chaca tenía un pequeño declive, ¿viste? Entonces, ¿cuál era el chiste? Ir en bicicleta. Los que vivían más cerca, yo vivía una cuadra y media, no iba en bicicleta.
1: Mi mamá
0: no
1: me dejaba. Pero una cuadra y media.
0: Claro, me decía, y lo más, porque vos sos medio boludo, te la vas a olvidar.
1: Claro,
0: entonces,
1: te va a volver caminando.
0: Y me pasó. Tenía un átomo a una cuadra y media, fui al átomo en bicicleta y volví caminando.
1: Caminando con las bolsas.
0: Claro, era la bicicleta de mi hermano.
1: Qué bonito. Claro.
0: Y después, cuando mi mamá fue a la comisaría a denunciar que se había me había olvidado la bicicleta y que alguien se la había llevado, dio las características.
3: Pelotudo.
0: Y el policía le pregunta a mi mamá, le dice, ¿usted sospecha de alguien? Y no. Y en eso salta mi hermano, que la había acompañado. Sí, yo sospecho de mi hermano.
1: De mi hermano, y sí, claramente.
0: Y me mandó al frente el hijo. Así que, bueno, ¿por qué nos fuimos para ahí?
1: No, por la escuela.
0: Ah,
1: las
0: por la
1: maestras.
0: Escuela.
1: Yo te pregunté por las maestras si te acordabas alguna, ¿viste?
0: Claro.
1: Que cuando te dicen, che, ¿y te gustaría encontrarte con alguno? ¿O has tenido la posibilidad de encontrarte ya de grande con alguna de las maestras? Que uno cree que la maestra lo va a reconocer, claro, siempre, ¿viste? Y pobrecita, ha tenido tantos alumnos, tantos cursos.
0: No, y aparte, no, yo he tenido la suerte de que se acordaban de mí.
1: Sí, de mí también, con las que me he cruzado, pero también porque ha permitido la vida que nos encontremos en otras oportunidades.
0: Claro, yo no
1: sé si mi maestra de primer grado, si le digo, hola, ¿se acuerda de mí? Que de hecho me la encontré una vez y fue y le agradecí por enseñarme a escribir.
0: ¿Y se acordaba de vos?
1: Ella me dijo que sí, pero bueno, yo decidí,
0: elegí
1: creer también.
0: Calculá que las maestras tenían, no sé, ¿qué tenía yo? 10 años.
1: Era grande, o sea, imagínate la de primer grado.
0: Pasaron 37 años, tengo que agradecer si están vivas.
1: Pero yo fui y le dije, ¿qué tal, señora? Yo me dedico a esto.
0: ¿Usted
1: gracias
0: se acuerda
1: por
0: de
1: enseñarme
0: mí?
1: A escribir. Que para una maestra está bonito, o sea.
0: Un día Andrea fue
1: es
0: y dice,
1: bonito.
0: Este era mi seño de no sé dónde. Ah, sí fue, le dice, hola, ¿usted se acuerda de mí? No, le dice. Ay, lo que me divertí.
1: ¿Qué querés que haga?
0: Ay, me dio de comer tanto tiempo esa anécdota.
1: Y después en pandemia me encontré con otra de las maestras que, viste, en pandemia que andábamos todos con los tapabocas, viste, que no había mucha forma de darte cuenta de las personas, pero reconoció mis ojitos. Eso me dijo, y a mí me gustó.
0: Pesada, tiene así una chupa media. Yo era porque el...
1: No era chupa media.
0: Uy, había
1: me
0: una...
1: gustaba ir a la escuela.
0: Había una que yo la odiaba, María Rosa Vidal.
1: Le mandamos un besito.
0: No,
1: un saludo para
0: pero
1: María
0: la
1: Rosa.
0: Odiaba.
2: ¡Ay, qué horrible!
0: Imagínate, un día, porque era mala, loco, pero era de las maestras malas. Mala.
1: Pero, ¿por qué?
0: Te trataba mal.
1: Ah, bueno, es que habían algunas que ya estaban cansadas de los niños, ¿viste?
0: Sí, bueno.
1: Yo calculo que ahora también habrá maestras que están cansadas de los niños.
0: No sé, pero aparte ya
1: y de
0: tenía,
1: los padres.
0: Ya tenía corte de maestra, ¿viste? Pelo con ¿cómo se llama?
1: Tenía
0: con
1: prendedores.
0: Con permanente,
1: sí.
0: Y flequillito, pero el flequillo con permanente, o sea, todo era permanente.
1: Sí, sí, claro, porque te hacían completo.
0: Claro, pero no ella, no yo.
4: Y,
0: claro. Y vos sabés que un día, la primera parte está bien, la segunda no está tan bien. Pobre mi viejo va a cagar en esta, pero le tengo que contar. ¿Qué pasó? Yo no podía, o sea, si yo soy así de grande, imagínate de chiquito. Iba a la escuela,
1: sí.
0: Iba a la escuela y claro, y terminó la hora, ya eran las 12 y yo no había copiado la tarea. Y entonces, claro, ¿qué tuve que hacer?
1: No había grupos de WhatsApp para aquellos que dicen, che, pero ¿por qué no se lo pasaba?
0: Exacto.
1: No habían grupos de papis y mamis.
0: Me tuve que quedar.
1: Sí.
0: Entonces, copiando,
1: copiando,
0: copiando, copiando.
1: Sí.
0: Y tenía en ese grado de la Escuela Chaca, entraba el sol del mediodía, hermoso, entraba el sol.

0: la puerta, divino. Hasta que estoy así y veo una sombra. ¿Quién era? María Rosa. Vino María Rosa y dice, ¿qué haces todavía acá? No, estoy copiando la tele. No, no, no, esta es hora de que yo te vayas. Y buscó un borrador, no encontró y agarró un lampazo.
1: ¿Y lo borró?
0: Agarró un lampazo.
1: Y me borró con el lampazo.
0: Me borró el pizarrón con el lampazo, la hija de mí. Entonces, ¿qué es lo que tuve que hacer? Me fui, viste que la tiza deja una estela.
1: Sí.
0: Entonces me quedé atrás, terminando de copiar. Cuando miro otra sombra en la puerta.
1: Sí, pedirle
0: a
1: un amiguito, ¿no?
0: No, qué sé. Otra sombra en la puerta. Dije, otra vez viene la mina esta, joder. Miro así, mi viejo. ¿Por qué? Porque yo salía a las 12.
1: Claro.
0: Y era la 1 menos cuarto. Estaban por entrar lo del turno tarde y yo estaba dentro de la escuela.
1: Ahí escribía despacito.
0: No, no, ¿sabes qué? Terminé de escribir y parecía una imprenta. ¿Cuándo salí? Recordemos. Una cuadra y media de la escuela. Bueno, por eso digo, está la parte que no está tan bien. A cinturonazos.
1: Hasta amigas. Es un montón.
0: Hasta amigas. Bueno, chicos, así se era la educación antes. Así era la educación antes. ¿A vos nunca te guasquearon?
1: Cinturonazo, no.
0: ¿No te embarillaron?
1: Yo corría rapidísimo.
0: No, bueno. Yo también, pero ¿sabes qué?
1: Corría muy rápido.
0: Yo, lamentablemente, mi vieja era joven, entonces, claro, tenía agilidad, entonces...
1: Claro.
0: Mi vieja nos ha pegado con sarmiento, nos ha tirado con cubiertos.
1: La zapatilla.
0: Claro. Imagínate que en un momento...
1: La chancleta, la ojota, chicos.
0: No, pero en un momento mi vieja... Imagínate, yo 16 años.
1: Estos caracteres han sido... formado por la Jota.
0: Yo estaba mamado en esa época, estaba bien porque entrenaba todo el tema. 16 años, me quiso pegar, le puse el brazo y le dolió a ella. Hasta 16
1: que. 16 años, ya estaba grande. Chico.
0: Entonces, ¿qué es lo que hizo? Agarró un lampazo viejo, le cortó al ras el palo y ahora tenía un palo. Y era Jackie Chan.
1: Ah, ya.
0: ¿Sabes lo que hemos cobrado con ese palo? Hasta que un día se lo encontré, porque lo guardaba, se lo encontré. Y cuando lo fue a buscar, estaba partido en 6 pedazos. Se lo dejé ahí, le dejé la muestra de... ¿Quién fue?
1: Para hacer los toc-toc en el coro de la escuela, sí. Volviendo al...
0: ¿Quién
1: al
0: fue? Me dice... No, no sé, no
1: ni
0: sé.
1: Ni idea.
0: No
1: sé. Vaya a saber.
0: Fuiste vos, me dice. No, no fui yo. Bueno, ¿en qué estábamos?
1: Día del maestro, bueno, saludando a nuestra maestra.
0: Le
1: mandamos un abrazo grande, pero vos venías acá básicamente para contarme cuáles son las noticias destacadas de ADN País.
0: Claro, sí, porque bueno, hoy se dio un giro histórico... Porque por un decreto de la Nación, Mendoza ganó la pulseada y se queda con el 100% de las regalías de los Nihuiles. Algo que se venía pidiendo hace muchos años en litigio con la provincia de La Pampa. Y bueno, finalmente este decreto de la Nación dio que las regalías generadas por el sistema hidroeléctrico Los Nihuiles pasará a tener un 100%. A favor de Mendoza, esto es que desde 1973 estaba esta disputa. Y
1: sí, son 50 años en los que se dividían 50% para Mendoza, 50% para La Pampa.
0: Claro, ¿y qué dijimos nosotros? Venga ese queso.
1: 100% para nosotros.
0: 100% para nosotros, así que bueno, todas esas regalías que va a tener esto... esta situación va a quedar para la provincia. Pero esto, ¿qué hizo? Despertó la furia de los pampeanos.
1: Pero los pampeanos siempre están enojados con el Mendoza.
0: Sí, ¿por qué? Porque Sergio Siloto, el gobernador de la provincia de La Pampa, dijo, yo no me voy a quedar quieto porque Mendoza, sí, ya nos quitó un río y ahora nos quita los Nihuiles. Así que seguramente va a venir la apelación de la provincia de La Pampa. Así que vamos a ver qué es lo que va a pasar. Yo creo, no sé si va a quedar en algo esto, pero bueno, qué sé yo. Hay que ver cómo aparece esta gente.
2: ¡Exijo bueno, respeto!
0: Claro. Hoy ha sido una jornada tranquila para los transeúntes y los que andan por la provincia porque no hubo clases, entonces todos.
1: Menos tránsito.
0: Claro, todos llegaron más rápido al trabajo y bueno, estaban más tranquilos. Otra noticia es que se reabre el paso internacional Cristo Redentor. Sí, por lo menos hoy viernes se va a abrir el paso, así que van a poder transitar con normalidad y tranquilidad. Bueno, todo esto con precaución y con cadenas, obviamente, por todas las tormentas y el frío que ha hecho arriba.
3: Y marcha sobre ruedas.
0: Y exactamente, ojo con marchar sobre ruedas. Bueno, y se viene el fin de semana, puro porque esta tarde a las 7:30 de la tarde, 7:15, 7:30, juega Gimnasia, juega el Lobo.
1: Esta tarde
0: va a la cancha de Defensa y Justicia, va a defender la punta de la zona. Gimnasia está haciendo una muy buena campaña, ya prácticamente salvada del descenso, pensando en copas internacionales y, ¿por qué no?, meterse en una final para ser campeón.
1: Qué bonito.
0: ¿Por qué no?
1: ¿Por qué no?
0: ¿Por qué? ¿Por qué no?

0: ¿Por qué no podemos?
1: Si podemos.
0: ¿Y por qué no podemos? Si podemos, no podemos. Vos decís que no podemos. Vos decís que no podemos.
1: No,
0: sí. Bueno, así que juega Gimnasia, pero también juega Boca. Juega Boca, juega Boca, juega Boca. Boca va a recibir a Central Córdoba de Santiago del Estero. Un Boca con muchos, muchos cambios. A las 9:30 de la noche va a ser el partido. Así que hoy seguramente se viene juntada de amigos bosteros
1: picada,
0: a ver.
1: Claro, una picadita. Claro,
0: para el que tomar. Ya cobró, ¿no? Siempre.
1: Por supuesto.
0: Porque hoy hablamos de que hacer una picada te sale prácticamente lo mismo que comer un asado.
1: Más o menos.
0: Así sí. Que. Nada.
1: Un quesito que te compres ya está.
0: No, bueno, pero viste que antes vos te agarras y decías, che, nos juntamos con un asado, bueno, hacemos una picadita antes. Bueno, hoy hacer una picadita te sale casi lo mismo que hacer un asado. Bueno, no estamos yendo. También juega Vélez. También juega Vélez esta noche. A ver, generalmente no nos importaría que juegue Vélez.
1: ¿Y por qué nos importa?
0: Sí, bueno, sí juega Vélez.
1: No, pero hay mucha gente de Vélez.
0: No, yo conozco a mi amigo sí, Horacio Tuzzi y no conozco a alguien.
1: Hay gente de Vélez, sí.
0: Bueno, ¿cuál es el tema? Es que visita a Newell's Old Boys de Rosario, del cual también conozco gente, como por ejemplo mi amigo Sebastián Manita. Visitan a Newell's Old Boys de Rosario. ¿Pero por qué nos importa Vélez? ¿Por qué? Pregúntate por qué, Gustavo.
1: ¿Por
0: qué nos importa Vélez? Porque es uno de los rivales directos que tiene Independiente Rivadavia en la tabla anual. Un Independiente Rivadavia que va a jugar mañana sábado.
2: Interesante.
0: Claro. 14:45, Independiente Rivadavia va a recibir a Aldo Civi de Mar del Plata en el Gargantini. Ahí la Lepra va a tratar de defender la punta de la tabla anual. ¿Qué pasa con la tabla anual? Vos te preguntarás, Rebeca.
1: Todos los días.
0: ¿Qué pasa con la tabla anual?
1: ¿Qué pasa con la...? ¿Dónde está mi tabla anual?
0: Claro, acá está tu tabla anual. ¿Por qué? Porque la tabla anual, como pasó el año pasado, te da un título, te da una estrella para que vos pongas en tu camiseta.
1: Me encanta.
0: Independiente ya tiene una.
1: ¿Lo puedo poner en LinkedIn?
0: ¿Sí?
1: ¿El título? Ah, ok, dale.
0: Bueno, Independiente ya tiene una porque ganó la Copa Argentina, ¿sí? Y ahora, ¿sabes qué? No los banca nadie, los leprosos, porque son campeones. Y ni Gimnasia, ni Godoy Cruz, ni Maipú, ni nadie tiene ese título a nivel nacional. Bueno, ahora Independiente, si mantiene la punta de la tabla anual, consigue otra estrella y nada de más, se clasifica a la Copa Libertadores de América para jugarla por segunda vez consecutiva. Entonces son muchas cosas que tiene Independiente que se la juega ante Aldo Civi. Y el domingo...
3: ¡La
0: sopa! ¿Sabes qué? Mira, va a estar para una sopa. Como dice Josema, va a estar para una sopa.
1: Nunca porque... para una sopa.
0: Sí, porque va a ser mucho frío. Yo creo que en el termo me voy a llevar sopa.
1: No, qué asco,
0: un caldo me voy a llevar. Bueno, no, yo tampoco soy de la sopa, pero imagínate, o me la tomo o me la tiro encima para sentir un poco de calor.
1: Bueno, necesito lenteja, un chori, ¿qué es eso? La cancha, un chori.
0: No, ¿cómo me va? Como un chori con los pies fríos.
2: Aba.
1: La sopa también.
0: ¿Sabes cómo me hace el intestino? ¿Me hace así?
1: No, llévate un cafecito.
0: No. Claro, le tengo que pedir al amigo Rodri Vídeos, el amigo Rodrigo, que es jefe de prensa de la Lepra, ración doble de sanguchitos para el... Porque la Lepra te recibe con un sanguchito de miga y un agua saborizada. Que vos, si llegás temprano...
1: El mate.
0: Si llegás temprano, podés elegir qué gusto querés.
4: ¡Cafecito!
0: Claro, porque después llegás y te tiran la primera que encontrás. Ahí vas a decir, che, ¿no tenés una de pomelo rosado?
1: Claro.
0: ¿No me das una de pomelo amarillo? ¿No me das una de naranja? Bueno, ¿a dónde fui?
1: El tema es que va a estar fresco.
0: Sí, el sábado. Sí.
3: Muy de
0: frío. Y el domingo juega Godoy Cruz. El domingo juega el Tomba porque va a recibir a Colón de Santa Fe en una de las finales que tiene el Tomba para tratar de llegar lo más arriba posible y pelear finalmente por el ascenso a Primera División. Es un partido clave porque si Godoy Cruz lo gana se va a acercar bastante a los punteros. Porque, bueno, Ferro, que es el puntero, tiene que enfrentar al Mirante Brown, que está un punto abajo de Godoy Cruz, y se van enfrentando entre ellos. Y esto es todo casi como una orgía futbolística. Se dan todos contra todos. Así que veremos cómo sale este resultado.
1: Bonita la imagen.
0: No. Ahí está. ¿Viste? Yo juego con él. Ese es el chiste.
1: Sí.
0: Yo le tiro el pie para ver qué sale. Que sale
1: a ver
0: ese
1: qué
0: lado.
1: Dice, a ver qué dice. Bueno, ahí repasados los partidos más importantes, o al menos los que les interesan a la mayoría de la gente en Mendoza.
0: Totalmente. Así que, bueno, quédense tranquilos que después el lunes vamos a venir con todo el resumen.
1: Nos vas a contar si sopa, café, mate.
0: ¡Sopa!
1: Sí. ¿Qué pasó con esto? Gracias, Chapa. ¿Dónde leemos todo?
0: Todo lo van a poder leer en adnpaís.com. Y para irnos, te cuento que viene esta banda mexicana llamada Caifanes. Lo conocí por allá por los 90 en HTV. HTV era un canal de música,
1: claro,
0: al igual que MTV y Match Music, pero este era rock latinoamericano.

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2: Bueno, y esta canción, básicamente, esta semana hemos estado muy babasónicos en algunos momentos, acordándonos de algunos éxitos, pero esta puntualmente me da pie para presentar lo que viene y que tiene que ver justamente con teatro mendocino hecho por chicas. Se llama Las Irresponsables, la obra, con una bajada, ¿no? Con una pregunta: ¿qué serías capaz de hacer por una amiga? Estamos hablando justamente de esto que se va a presentar en las próximas horas, mañana tienen estreno, estamos hablando de la obra que está encabezada por Anse Benito, Anto Mastrapascua y Juli Dora. La tengo a Anto en línea en este momento para que nos cuente un poco acerca de esto y por supuesto vamos a conocer un poco más acerca de esta propuesta, que es una muy buena opción para salir de casa el fin de semana. Anto, ¿cómo estás? Rebe te saluda de este lado. Buen día y bienvenida.
3: Hola, Rebe, muchas gracias. Saludos a todos.
2: ¿Qué nivel de irresponsabilidad estás manejando?
3: Alto, chicos, ya. Esto lo veo a niveles inusitados. Aparte, entre las tres nos complotamos y nos potenciamos. No puede ser.
2: Cuando decimos Las Irresponsables, estamos hablando, si hacemos un poco de historia, ¿no? De una obra de quién, dirigida por quién y más o menos por dónde nos va a llevar, Anto.
3: Bien, me encanta. Ya, te cuento, claro, el autor es una autora, María Dolte, no sé si, bueno, los de mi época recuerdan la serie Para Vestir Santos,
2: sí,
3: con Siciliani, Celeste Cid, bueno, nada, es el hijo de él, y tiene grandes obras hoy en Buenos Aires, Secreto en la Montaña, con La Mote, y bueno, otras dos lindas obras ahí en Corrientes, digo, es muy prolífico en muy buenos libros, muy buena dramaturgia, así que eso está bueno porque está garantizado que estamos sobre bases sólidas y lindas a nivel escrito.
2: Sí.
3: Y después, bueno, la directora, que es una gran comediante y directora mendocina, Graciela Lopresti.
2: Claro.
3: Así que estamos como muy buenas manos. Ahora que

0: nosotras llevar el éxito la cuestión.
1: Ahora,
0: pero sí, las tres llevamos mucho camino, por suerte.
1: Ustedes tienen una gran trayectoria también, o sea, si bien son muy jóvenes, vienen haciendo un montón de cosas y todo el tiempo están generando algo, y eso está buenísimo, no solo para el teatro, sino para que desde otros lugares digan, ah, mira estas pibas, pero en este caso llegan con Las Irresponsables. ¿Esto originariamente está escrito para ser interpretado por mujeres o lo podemos llevar a la práctica con otros géneros o puede ser una comedia de hombres? ¿Por dónde va la cosa?
0: Sí, yo creo que Dolte escribe bastante para mujeres, está bueno eso. Pero sí, esta obra la había hecho Julieta Díaz, Paola Krum, sí, son tres mujeres que están cerca de los 40, y bueno, les pasa como ese momento de la vida tan bisagra que son los 40, donde revisás qué vengo haciendo, para claro. dónde voy ahora. Entonces sí. aprovecha ese momento de la vida poniéndolas a las tres, y bueno, algo que nos toca a todos, que es la amistad, ¿no? Que todos somos parte de un grupo, entonces son como dos lugares que todos conocemos, o que momentos bisagra de la vida, que pueden ser, no sé, tus 20, el paso de los 30, pero bueno, los 40 tiene como el combo de ese todo ahí, por ahí desde la vida, que se presentan las grandes preguntas, un poco ahí. ¿A dónde querrías, supuestamente tendrías que estar en esa edad, que tendrías que haber logrado y no lograste? Se hacen preguntas de, che, vengo viviendo de esta manera, que bueno, eso es muy lindo, pero de una manera contada con mucha comedia y reírnos un poco de nosotros mismos, porque bueno, nada, vienen teniendo una vida y se van un finde a relajar y salen todas las verdades de cada una, pero contadas de una manera súper súper graciosa, y donde se juega, bueno, la amistad, ¿viste? Como que siempre hay roles, la más peleona, la que trata de bajarlas, la que le preocupa mucho el afuera, la que le duele mucho un desamor, la infidelidad, o sea, todas cosas que nos han pasado a todos, entonces te vas a sentir identificado, pero con mucha risa, con mucho juego, entonces es divertido.
1: Vos me decías un poco los 40 como esa bisagra donde uno empieza a preguntarse, ¿no? Bueno, hasta sí. acá, lo que yo había soñado, lo que de repente tiene que ver con los mandatos, he logrado cumplir con cada una de las cosas que pensé que iba a tener a los 40, por ahí te repasás y decís, no tengo la casa propia, no tengo el auto, no me casé, no tengo hijos, qué sé yo, hay un montón de cosas. Me da la sensación, ¿no?, por este planteo que me haces, que de repente, incluso hasta esos que no se revisan, ¿no?, que intentan no repasar, también se van a sentir un poco identificados.
0: Tal cual, porque te tira, está muy bien escrita, y te tira unas preguntas que medio que no podés hacerte el bobby. O sea, es como que están ahí. Y aparte las preguntas de una manera tan divertida que es como que, no sé, que te lo diga un amigo. Entonces como que... Pero está bueno porque te podés reír de eso. Como, che, sí, la verdad que yo pensaba que iba a estar en este lugar y estoy en este otro. Porque, nada, la vida es no sé, no es lineal, qué sé yo. Entonces, y es divertido porque como son amigas se acompañan en eso, y bueno, es ese hasta dónde podrías llegar por acompañar a una amiga, o por el dolor de una amiga, o por cuánto la amás, y ahí bueno, salen pedidos y bueno, hasta dónde llegan por salvarse y por ayudarse, digamos. Entonces, bueno, es divertido porque llegan a niveles muy locos.
1: Me da la sensación de que es un buen plan para hacer con tus amigas. Viste que por ahí uno cuando ya supera los 30, los 40, con todo lo que eso implica, que tenés un montón de cosas que hacer, vas pateando la juntada y decís, che, hoy yo no puedo, cuesta un montón juntarse con las amigas. Decir, che, mira, hay, porque además esto me parece genial, no es solamente una función, sino que tenemos al menos cuatro, lo que yo estoy viendo en el material de prensa que nos hacen llegar.
0: Sí.
1: Hay que acordar, ¿no? Poner en el grupo onda, veamos a ver cuándo podemos todas y nos vamos a ver la obra.
0: Tal cual, viste que cuesta la juntada.
1: Cuesta un montón. Entonces, sí. Pero también pasa otra cosa, ¿no? Con las amigas, esto de que de repente antes la careteabas un poco, decías, no, miren, chicas, yo estoy complicada, tengo cosas que hacer, laburo, no sé qué. Ahora es como que, chicos, no tengo ganas de salir, va a ser frío, ¿viste? O sea, entonces como que...
0: Tal cual.
1: La haces mucho más sincera. No. Yo las quiero un montón, son lo más importante de mi vida, pero la verdad, no tengo ganas de salir.
0: De una, sí, es más sencillo. Lo que está bueno es como que, a ver, es como un poco hacer algo diferente, porque es como que vas, te tomas un vino, comes algo, una casona antigua, divina, calentita.
1: Y
0: aparte te ves una obra, y nosotros nos pasan los ensayos que salen temas y nos quedamos charlando. Che, vos, pero cuando te da culpa esto, cuando te da vergüenza, o cuando hiciste esto y los demás.

0: te dirigieron o te juzgaron, como que te da mucho para, empieza a picar un poco y te da como para en el grupo, si vas con amigas, charlar de ustedes, de lo que les pasa y como un poco también las dinámicas de ahí en el grupo, la amistad, te cagás de risa, te acuerdas cuando vos hiciste esto para que no se entere no sé quién, es como, nada, dispara ese lugar y me parece que está buenísimo, que es re divertido que nos pase un poquito eso. Es como una experiencia, no solo una obra, porque aparte irse a la casona esa, es como que, nada, son 7 minutos del centro, no es nada, pero bueno, no es un teatro, entonces ya te ponen en un lugar como, ¿qué va a pasar acá?
1: De disfrute. Bueno, estamos hablando de la Sala Casa Eviterna, que está en el departamento de Guaymallén, que abrió sus puertas este año y que tienen propuestas que se viven un poco así, ¿no? Que se vivencian desde más la cuestión de experiencia que de lo de ir a un teatro tradicional. Pero me encanta esto, Anto, de tener la posibilidad de disfrutarlo mañana sábado 12, pero también el sábado 19, el viernes 25 y el sábado 26. Por lo tanto, hay varias opciones como para acordar con las amigas, cosa que cuesta sobre todo en estos tiempos.
0: Re. Sí, amigas me están diciendo, bueno, guardame para el 26, o sea, es hasta allá que hoy te organizás para fin de mes, pero esto es lo que nos gusta, claro, que puedan tener la opción. Sí, es todos los sábados a las 21:30 y el viernes a las...
1: Ahí se te corta un poco lo normal de todos los días en todas las comunicaciones telefónicas, no es con vos.
0: ¿Perdón?
1: No, que digo que se corta un poco, pero es lo normal, ya estamos acostumbrados, estamos esperando el momento en el que se corta la comunicación, así, porque es un clásico ya.
0: Claro, pero sí, los esperamos porque nada, es algo como diferente, por ahí que eso, y siempre vamos un poco a hacer lo mismo, tomar una birrita, qué sé yo, y esto es como un plan que además es económico, porque nada, es como un combo ahí del vinito, la comidita, la obra... Y bueno, es un fin de diferente, está bueno.
1: Y te reinicias ahí con tus amigas y riéndote un poco con esta comedia. La verdad, un placer, Anto. Espero alguno de estos días arreglar con mis amigas para darme una vuelta por ahí.
0: Rebe, te quiero ver ahí, por favor, enterarme, porque ahí te hacemos unas preguntitas que, ¿sabes qué? Quiero saber qué hay detrás de esta gran periodista.
1: Ah, mira, no sé, te pueden salir cosas, podemos escribir dos obras si querés también. Te sentás un rato en la mesa con mis amigas y pueden salir cosas muy graciosas.
0: Eso quiero.
1: Contame el tema de las entradas, ¿dónde las conseguimos? Sí. Y yo ahora voy a reiterar qué día, dónde y todo para que aquel que está escuchando o está en tránsito, viste que por ahí no sabes y decís dónde anoto, bueno, le vamos a pasar toda la data completa, pero recordame justamente eso.
0: Bueno, es en entrada web, ahí entran, entrada web y buscan las irresponsables, y está bueno porque hay varias promos, está la promo del Día del Maestro, que es súper económica, después tenemos la promo como no es 2x1, pero es 2x algo, no me acuerdo bien los precios, o bueno, la entrada solita, pero no, los precios están bien, súmense, por favor, que es una hermosura lo que van a vivir.
1: A mí esto del 2x algo ya me dio curiosidad, el 2x algo, así que ya. Estoy entrando a ver qué hay.
0: Bien, y avisamos que no puedo estar en todo, chicos, vestuario, escenografía,
1: no se puede. Soy una sola, chicos.
0: Mira sola, por favor.
1: Anto, la verdad, un placer. Gracias por este ratito. Las vamos a dejar que sigan laburando. Y por supuesto, bueno, mucha merd para lo que va a ser. Mañana el estreno. El estreno después el sábado 19, el viernes 25 y sábado 26. Que esté la casa Eviterna ahí llenísima de gente con ganas de pasarla bien y disfrutar de un buen guión y de excelente actuación también de este grupo de mendocinas que la rompe.
0: Muchísimas gracias, los espero ahí.
1: Te mando un abrazo grande.
0: Un besote, Rebe, gracias.
1: Ahí charlábamos con una de las integrantes de este trío, se llama Las Irresponsables, la obra, un poco nos contó eso que tiene que ver con una comedia de Javier Dolte dirigida por Graciela Lopresti, reconocidísima por cierto en la provincia de Mendoza, y protagonizada por La Julidora, por Ange Benito y por Antonella Mastrapascua, con quien charlábamos, y que por supuesto llega a Casa Eviterna con una historia desopilante sobre la amistad, la libertad, los límites y todo lo que le vayan sumando en el camino. 4 funciones y se meten ahí en entrada web, sacan su entradita y pasan una muy buena noche con las amigas.

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1: Bueno, 45 minutos pasan de las 10 de la mañana exactamente. Mendoza está como, ¿cómo decirlo?, encaminada hacia un fin de semana marcado por la inestabilidad bastante severa y el, al menos la baja, muy baja en las temperaturas también. Pero hace un rato salí, me asomé y vi qué onda y era lluvia y sol, todo junto, o sea, acá en la ciudad. Me encantaría que me cuenten, de hecho, con Anto compartimos, me dice, yo salí de Luján y llovía un montón. Bueno, ¿dónde estás vos? ¿Qué onda? Porque la verdad que fue como asomarme y decir, che, pero pará, hay sol, un poco ahí entre las nubes, entre lo nublado que está todo, pero un poco de lluvia también, o sea, lluvia y sol. Y por otro lado, en algunas zonas sí se están registrando algunas precipitaciones un poco más marcadas, pero decíamos, esto tiene que ver también con la inestabilidad frente a lo que va a ser el ingreso, ¿no?, de un sistema frontal, frente frío, acompañado por abundante humedad que va a traer lluvias, algunas ráfagas de viento de considerable intensidad y probables nevadas también o caída de agua nieve en diversos sectores del territorio provincial. Si no estamos hablando solo de cordillera, precordillera o alta montaña, sino que esto se puede dar en algunas zonas del llano. Recordamos también que hay un par de avisos, uno de alerta, una alerta naranja, decimos una alerta amarillo,

para gran parte de los departamentos durante el día de hoy y parte del día de mañana, donde si uno mira los alertas tempranos del Servicio Meteorológico Nacional, nos indica desde la madrugada de mañana, es decir, hoy ya cuando es mañana, después de las 12 de la noche, esta inestabilidad mucho más marcada y la probabilidad de que tengamos agua, nieve en algunas zonas de la provincia de Mendoza. Así que a estar justamente preparados, eso es lo que indica la alerta naranja, que nos está diciendo desde Defensa Civil que va a afectar de manera directa la zona de Precordillera y el centro sur del sur provincial, abarcando departamentos como el Valle de Uco, Tupungato, Tunuyán, San Carlos, el sector sur, San Rafael y Malargüe, y en estos puntos se prevén los fenómenos más intensos, con probables nevadas en Cordillera y lluvias abundantes, pero el alerta amarillo que se extiende para Gran Mendoza, todos los departamentos de Gran Mendoza y los departamentos de la zona este también, donde se pueden registrar algunas tormentas aisladas y algunas ráfagas sostenidas también. Todo esto forma parte de los alertas meteorológicos que ha emitido Defensa Civil y, por supuesto, basado en los modelos meteorológicos que están teniendo ahí a mano para poder darnos esta información de la que venimos hablando desde el lunes, más o menos, viendo que ya indicaba las bajas temperaturas para el fin de semana. Hay algo que me parecía que es interesante también y que tiene que ver con servicio a la comunidad. Hay una familia que está buscando testigos, en este caso puntual, de un accidente que ha dejado en grave estado a un hombre en el departamento de Godoy Cruz. Es decir, un hecho puntualmente que ocurrió hace algunos días, nada más para ser bien específica, fue el domingo a las 22:30 en Armani y Corredor del Oeste. Y la familia de esta persona está pidiendo ayuda para poder identificar al conductor que se dio a la fuga después de embestirlo, básicamente. Estamos hablando de la familia de Rodrigo Baukasovich. Tiene 43 años y fue embestido por una moto el domingo por la noche en Godoy Cruz. Están pidiendo desesperadamente testigos para poder identificar al conductor que lo chocó y huyó del lugar, que se fue sin prestar ayuda. El hombre está internado en terapia intensiva con heridas graves en la cabeza, está luchando por su vida. Y este hecho, decíamos, ocurrió alrededor de las 22:30 más o menos en la intersección de Armani y Corredor del Oeste. Y según el relato de la familia, otra moto fue la que colisionó contra la de Rodrigo con tal violencia que el impacto le arrancó el casco, ¿sí? Ese conductor se dio a la fuga sin prestar asistencia. Hay vecinos, hay transeúntes que llamaron a la ambulancia y a la policía. Rodrigo, la víctima en este caso, quedó tirado en el pavimento hasta la llegada de los servicios de emergencia. Pero lo cierto es que su familia está buscando la forma de dar con la persona que causó este incidente. Tenemos acá en la radio todos los teléfonos a los que uno se puede comunicar en el caso de saber qué fue lo que pasó, porque quizás el domingo a esa hora justo estabas transitando por la zona o vivís cerca de la zona, viste algo. Bueno, están los teléfonos en producción para aquellos que quieran comunicarse, aportar algún dato, pero es un pedido para que la comunidad y quienes puedan dar información que sea real, que sea certera, lo puedan hacer, porque bueno, está ahí este hombre, Rodrigo Baukasovich, de 43 años, que está peleando por su vida con heridas graves, un grave golpe en la cabeza, y fue colisionado, por lo que saben hasta el momento y por los testigos, por otra motocicleta que después del impacto, sí, no prestó ayuda y se fue lo más rápido que pudo del lugar. Esto ocurrió el domingo a las 22:30 en Armani, Corredor del Oeste, y la familia está pidiendo identificar al conductor, pero con esto o para esto necesitan la ayuda de quienes puedan prestar declaración justamente. Así que bueno, si vos conoces a alguien, vivís cerca o justo pasabas por el lugar y viste algo, estaría buenísimo que te comuniques con la familia de Rodrigo. 9 minutos nada más nos separan de las 11 de la mañana. Nosotros programamos algunas canciones que nos vienen muy bien para día viernes, pero también programamos las tuyas, porque vos, desde donde estás participando por entradas para ir a ver a los MTV Hits mañana por la noche ahí en 23 Ríos, pero también tenemos entradas para el cine. Y hablando del cine, no se olviden que hasta el 16, es decir, hasta mitad de la semana próxima, los cines tienen esta promo y, por supuesto, Cinema Center también, con entradas a 5.000 pesos para las funciones 2D y 3D, y esta iniciativa que invita a que todos disfruten del cine. Por lo tanto, la entrada mucho más barata, se hace todos los años y es durante varios días, una semana completa, donde vos accedes con precios muy bajitos a ver la peli que quieras.

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Bueno, 1111, ¿se abre algún portal? Viste que todo cuando se repite un número es como que se abre algún portal. Bueno, en este caso, información que tiene que ver con algo que ha circulado por las redes sociales, pero también por algunos medios de comunicación, y tiene que ver con que se ha avistado un animal autóctono como es un puma en la zona de Luján de Cuyo. También se difundieron o viralizaron imágenes de un animal similar, pero en otras zonas, que después se descartó como realidad, ¿no? Había sido como un fotomontaje y demás. Pero bueno, lo cierto es que sí hay imágenes que han empezado a circular y que tienen que ver con las cámaras de seguridad de vigilancia de la calle, donde lo podemos ver justamente a un puma que ha sorprendido a varias personas cuando se acercó a zonas urbanas del Luján de Cuyo, del departamento de Luján de Cuyo. Fue esto, decíamos, en la zona de Luján, quedó registrado por las cámaras de seguridad mientras cruzaba calle Chile a metros de la rotonda de la Virgen. El animal es intensamente buscado por

0: La policía rural para capturarlo y ponerlo a resguardo. ¿Sí? El felino, decíamos, fue visto el miércoles, primero en las inmediaciones del dique Chipoletti y el camping Los Pinos. Quienes lo vieron alertaron de inmediato a las autoridades y compartieron los videos de las cámaras de seguridad en los que ha quedado registrado el animal. Esto generó alarma en los vecinos de la zona de Luján de Cuyo también, mientras se realiza un operativo de búsqueda para poder evitar cualquier tipo de ataque del animal o hacia el mismo, sí, que alguien, algún humano poco inteligente, también intente atacarlo al animal. Bueno, sí nos estamos encargando todos, creo que todos los que somos muy fanáticos de los animales y que además entendemos que si avanza porque está buscando comida, si avanza es porque de repente no es que le gusta estar con los humanos ni atacar humanos, sino porque simplemente está buscando cómo alimentarse, pero somos fanáticos también de que sean devueltos a su hábitat natural y que por supuesto podamos difundir entre todos lo que hay que hacer cuando te encontrás con un animal como este puede ser, que además es un animal típico de nuestra fauna en Mendoza. O sea, que lo tengamos tan cerquita, explican quienes saben, y por supuesto la gente de fauna, que también tiene que ver con las nevadas, también tiene que ver con la imposibilidad de comer donde habitualmente lo hace, y por eso se van acercando a las zonas urbanas. En el último tiempo hemos visto que tenemos zorritos mucho más cerca de casa, porque las casas también están más cerca de su hábitat. Pasa con los pumas y pasa con otros animales autóctonos también. Entonces, ¿qué es lo que hay que hacer si a vos te pasa esto de verdad, que vas por la calle o en el patio de tu casa o en alguna zona donde vos te movilizás y decís, che, eso no es un gato, está grande para ser un gato? Bueno, básicamente no hay que acercarse, no perseguirlo, no intentar atraparlo, tampoco hay que gritarle, ni rodearlo, ni bloquearle las vías de escape, ¿sí? El animal no tiene ganas de ser tu amigo, básicamente es un animal que no va a querer interactuar con vos, o sea, y que va a atacar si se siente amenazado. Hay que entender eso, o sea, no es que qué lindo gatito, me lo voy a quedar, no. No se puede. Los perros y otros animales domésticos deben permanecer dentro de las viviendas. Es importante esto. Si el felino vuelve a ser visto, los vecinos deben comunicarse al 911 para que intervenga personal especializado. Bueno, el puma, ustedes saben que es una especie nativa de la provincia de Mendoza y suele desplazarse por sectores de precordillera y de piedemonte también. La cercanía de estos a estos ambientes, es decir, más urbanos o de zonas más urbanizadas, puede generar este tipo de avistamiento, pero también diferentes reacciones. Entre esas reacciones lo que se está buscando es que se dé aviso al 911, que es lo más rápido, ellos directamente lo van a pasar este aviso a policía rural, a la gente de fauna y demás, para lograr dar con el paradero de este animal puntualmente. Pero esto, que es muy importante, no acercarse, no perseguirlo, no intentar atraparlo tampoco. No hay que gritarlo, no hay que rodearlo y no hay que bloquearle las vías de escape. Si él se asusta, se va a ir, si se ve amenazado o va a atacar, entonces básicamente eso. Y si vos tenés animales y lo vieron cerca de ese lugar, bueno, mantener a resguardo los animales domésticos dentro de las viviendas. Si vuelve a ser visto, decíamos, llamar directamente al 911. Un dato importante, sobre todo, no solamente para la gente de Luján de Cuyo, que fueron los últimos en avistar esta especie, en avistar un puma cerca de zonas urbanas, sino para cualquier persona, que es lo que tenemos que hacer cuando nos encontramos con fauna nativa, ya más en las zonas urbanas, que es normal, básicamente porque lo que están buscando no es hacerse amigos, sino comer, y algo que no pueden hacer en el lugar donde habitualmente están morando. Así que, bueno, el puma que sorprendió cuando merodeaba por distintas casas de la zona, ahí la casa de Chile, en el departamento de Luján de Cuyo, que fue visto en el dique Chipoletti, en el camping que está ahí muy cerquita, y en algunas otras zonas urbanas. Así que bueno, prestar atención quienes viven en la zona y también quienes de repente se encuentran con esto. Bueno, si no sabes qué hacer, no lo asustes, no le bloquees las vías de escape, no intentes atraparlo y sí, llamar obviamente al 911.
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Yo quiero escuchar a todo este Movistar Arena diciendo con todo el sentimiento: que nadie sepa. Sí, señores. ¿Lo cerramos?

0: las olas, señoras y señores. Te queremos mucho y admiramos infinito.
1: Gracias, genial.
0: Sale, querida.
2: Gracias por esta invitación tan especial. Aguante la Delio Valdés.
3: ¡Vamos, las olas!
2: ¡Qué placer! Aguante Ivonne, aguante todos. Gracias.
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1: Y cuando crees que falta un montón, ¿sí? Llega la información justamente relacionada a el llamado a concurso para guión y puesta en escena. Y vos pensás que falta un montón todavía porque recién pasó la Vendimia 2026. Bueno, la 2027 ya está buscando quién la guione, quién la escriba y, por supuesto, quién se encargue de la puesta en escena. Si ya están las bases disponibles para los equipos interesados en participar en el concurso para la realización del acto central y repetición de la Fiesta Nacional de la Vendimia 2027, en homenaje, en este caso, a los trovadores de Cuyo y al Pocho Sosa. El gobierno de Mendoza, decíamos, a través de la Subsecretaría de Cultura, dependiente del Ministerio de Educación, Cultura e Infancia, CIDG, ya anuncia la apertura oficial del concurso público para lo que será la selección de la propuesta integral de guión, escenografía, dirección artística general, dirección audiovisual, puesta en escena, desarrollo técnico y equipo artístico que le va a dar vida a la Fiesta Nacional de la Vendimia 2027, ¿sí? Por supuesto, ustedes saben, fue declarada Patrimonio Cultural de la provincia según la ley 6973, y la próxima edición de la Fiesta de los Mendocinos, esta máxima celebración, se va a realizar, como desde hace mucho tiempo, en el Teatro Griego Frank Romero Day, el sábado 6, el domingo 7 de marzo de 2027. Este año el eje conceptual del espectáculo va a estar dedicado a conmemorar el centenario de la creación del emblemático grupo Los Trovadores de Cuyo y a honrar el legado artístico de Carlos Alberto Pocho Sosa, referente indiscutible del folclore, decíamos, y embajador cultural de la región también. Así que bueno, ya están las bases disponibles desde hoy, ¿sí?, hasta el miércoles miércoles 30 de septiembre, en el sitio oficial de Cultura Mendoza. Ahí van a poder acceder. Vos que siempre miraste la fiesta y decís, che, yo, a mí se me ocurren cosas para hacer, y además, bueno, soy fan de Los Trovadores y quiero escribir y tengo un equipo y demás. Bueno, todos los interesados se pueden meter justamente a ver las bases, a participar, y decíamos, deberán participar obligatoriamente de las asesorías técnicas y administrativas oficiales, que serán coordinadas de manera individual por equipo previo a la presentación de la propuesta en primera instancia, ¿sí? En estas asesorías se otorgan los lineamientos administrativos y técnicos básicos

y se resuelven algunas dudas también. La no presentación del equipo concursante a esta instancia será causa de rechazo de esa propuesta. Es decir, se empieza a laburar ahora. Vos tenés una idea, hay gente, y lo hemos hablado con algunos directores, con algunos guionistas, que te dicen, yo termino una fiesta y al día siguiente me siento a escribir otra, o ya tengo las ideas, o empiezo a reunir todas las ideas que tengo para la próxima fiesta. Bueno, en ese caso, todos los que han soñado alguna vez y que además tienen el aval, ¿no?, artístico para poder hacerlo, tienen que presentarse en este nuevo llamado concurso. Ya se empieza a pensar en esto, que seguramente va a tener mucha música, porque por un lado el homenaje a los 100 años de los trovadores de Cuyo, y por otro lado el homenaje al embajador cultural y querido Pocho Sosa, va a tener mucho de música, y eso también va a formar parte de los lineamientos generales de esta Vendimia 2027, que ya tiene fecha y desde hoy se abre el concurso para quienes quieran participar, así que información que nos hacen llegar desde Cultura de Recién y que nosotros cumplimos con contarles, sobre todo para los fanáticos y fanáticas de la Vendimia.

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3: Bueno, hoy los chicos no fueron a la escuela, chicos, sino tan chicos, ¿no? Estamos hablando de los alumnos de la escuela primaria y la escuela secundaria, pero no fueron a la escuela con motivo del Día del Maestro, ¿sí? En este caso, el Día del Educador, de la Educadora, y por supuesto están disfrutando, imagino, en sus casas. Pero lo cierto es que en lo que va de este año, la Dirección General de Escuelas debió suspender las clases 17 veces, ¿sí? Y ustedes dicen, ¿pero por qué? Bueno, en algún municipio por el viento sonda, en otro por nevada, por frío extremo en la provincia, y ante este tipo de situaciones que siempre generan

Esto de, che, ¿hay clases? ¿Qué pasa con las clases? Es, o debe ser una de las preguntas que más se hacen en los grupos de periodistas, pero también en los grupos de papis y mamis, ¿no? Cada vez que hay un fenómeno climático que es, o se presenta, o se, como algo extremo, ¿no? Como que puede complicar algún tipo de situación cotidiana. Bueno, ante este tipo de situaciones, los establecimientos deben garantizar la continuidad pedagógica de manera virtual. Ya lo hemos hablado, no hay clases presenciales, pero eso no significa que no haya clases, sino que se trasladan al ámbito virtual, al ámbito digital en este caso. Esto no es de lo más ordenado, o no ha sido de lo más ordenado. Por eso mismo, justamente el titular de la Dirección General de Escuelas, estamos hablando de Tadeo García Salazar, ha dado un plazo para organizar y actualizar el propio protocolo, que tiene que ver con un plan operativo institucional, ¿sí? Con el esquema que deberán aplicar cuando esa presencialidad no sea posible por cualquier tipo de estos fenómenos, ¿sí? Esto tiene que ver con las escuelas básicamente, y la medida está contemplada en una resolución que es la 6231, que fue publicada en el día de ayer y que establece un marco general sobre el que deben trabajar las escuelas, ¿sí? La orden de la DGE es que todos revisen y organicen sus propuestas durante septiembre para avanzar con la presentación formal del plan ante supervisiones en el mes de octubre, ¿sí? ¿Qué es lo que tiene que tener este plan de virtualidad que ha pedido la DGE? Bueno, que cada escuela debe definir aspectos que van desde las plataformas y los canales que se utilizarán para comunicarse con las familias hasta los horarios, las responsabilidades de los docentes, de los directivos y la forma en que se van a desarrollar estas actividades también. El esquema alcanza a las escuelas de gestión estatal, pero también a las escuelas de gestión privada. Como sucede actualmente en casos de suspensión de clases presenciales, va a ser la DGE la que disponga el paso a la virtualidad, es decir, ellos lo comunican de manera oficial, y esto a partir de los informes y las recomendaciones de los organismos que intervienen en cada emergencia, que ya sabemos que son Defensa Civil, el Servicio Meteorológico Nacional, Vialidad, en el caso de que tengan que ver con caminos que se puedan ver complicados, caminos que tengan que transitar tanto los alumnos como los docentes y la comunidad educativa, o el tema de infraestructura, que también sabemos que es moneda corriente, ¿no? Que cada tanto hay un grupo de papás o de mamás diciendo no se puede dar clases porque en tal escuela no hay agua, o están rotos los vidrios, o de repente el techo cedió, qué sé yo, situaciones complejas que suelen pasar en los establecimientos escolares también. Bueno, decíamos, este plan tiene que establecer criterios sobre las actividades que deberán recibir los alumnos según cuánto dure esa suspensión. Si la interrupción de las clases presenciales es por un solo día, la propuesta deberá concentrarse en actividades breves de repaso, lectura, autoevaluaciones y refuerzo de contenidos, especialmente en áreas como la alfabetización. Ahí está. Bueno, no salía. ¿Qué querés que te diga? A veces pasa. Es muy viernes y actividades que tienen que ver con matemática. Recordemos que son dos áreas que a algunos nos cuestan más y que no han tenido buenos resultados, al menos en las últimas evaluaciones, tema que estuvimos tratando en la semana también. Bueno, cuando la suspensión se extienda por dos días o más tiempo, las escuelas deberán plantear actividades integradas con videos, con guías y con trabajos prácticos también, ¿sí? Hay una regla pedagógica que es central y es la prioridad será, de alguna manera, profundizar y fijar contenidos que ya fueron trabajados en lugar de avanzar con temas nuevos durante esa contingencia, ¿sí? Esto tiene que ver justamente con este protocolo que quieren tener listo durante el mes de octubre, pero para eso hay que trabajar y presentar todas las propuestas y la organización interna de cada establecimiento, que si bien todas están bajo la esfera, digamos, general, global de la DGE, después hay particularidades, no trabajan de la misma manera, hay escuelas que trabajan con una metodología distinta, hay escuelas que son de difícil acceso o que tienen algunas situaciones particulares más extremas, recordemos con viento sonda, con frío extremo, que hay lugares que no han dictado las clases de manera presencial, y bueno, eso es un poco lo que esperamos cuando vemos que llega un temporal alta montaña, y ciertos establecimientos escolares en alta montaña que no dictan las clases porque los chicos no pueden llegar o porque el frío es lo suficientemente extremo como para que no se puedan dar esas clases. Bueno, ante estas situaciones que tienen que ver con lo climático y que ya es un clásico, o sea el sonda, el frío extremo o algunas otras contingencias, la DGE ha pedido a las escuelas
decíamos que actualicen este plan de cómo van a trabajar en sus comunidades, cómo lo van a comunicar.

y cómo van a ser las actividades en el caso de que tengan que suspender la presencialidad y pasar directamente a la virtualidad. Esta es una de las tareas que les han encomendado a cada uno de los establecimientos escolares y que por supuesto afecta tanto a los que tienen gestión pública como gestión privada, y nos parecía que es interesante también que vos manejes esta información. Estamos a 7 minutos nada más de las 12, se ha pasado muy rápido.

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1: Alfabetización, ahí está. Lo ensayé todo el tema. Para que vean que no tengo tantos problemas de alfabetización. Solo algunos nada más. Hola, Juan.
2: ¿Cómo va?
1: Che, nos quedan 3 minutos. No podemos hacer un tratado de inteligencia artificial si vos llegaste, desapareces, te vas. O sea, sí, ¿qué onda, Juan?
2: Es culpa mía.
1: Asomé porque dije, hasta tenemos 15 minutos para hablar de la super IA. Y
2: el mate y la lengua me matan.
1: Bueno, a mí me jugó una mala pasada la alfabetización.
2: Claro.
1: Todo el día voy a estar así.
2: Es complicado.
1: Es fácil, lo hemos dicho mil veces.
2: No, alfabetización no, pero hay veces que cuando uno está hablando y se te traba la
1: lengua. No, y no había manera, ¿eh? No había manera ya. Imagínate que se empezó a poner nervioso Gustavo.

0: el otro lado del vidrio y me la deletreaba.
1: Ahora,
0: así
1: como cuando no tenés compañía que te pueda salvar, que te pueda sacar del paso.
0: Yo me salvo sola.
1: Claro, no hay tía, o sea, está arriba del puente de Brooklyn y se está desarmando, porque viste, desde el puente se está moviendo todo y estás ahí donde está acá.
0: Bueno, Pablito clavó un clavito y vamos a por ellas. Que en algún momento, en alguna actividad nos han dado esos trabalenguas. ¿Te acordás de los trabalenguas?
1: Sí.
0: ¿Existen todavía?
1: Sí.
0: ¿La gente los hace?
1: Pablito
0: clavó un clavito.
1: ¿Qué clavito clavó Pablito?
0: Pablito. Sí. El mismo. Sí, siempre me costó un montón eso. Pero, en fin, 2 minutos nada más.
1: Bueno.
0: Así que voy a hacer entrega de este bonito, bonito micrófono y bonito estudio para todos los que están esperándolo. Juan, ahí. Sí, ayer, ¿con qué nos enroscamos un poco?
1: Con la inteligencia artificial.
0: Con la IA, pero dijimos para hoy. ¿Viste Yo Robot?
1: No la vi.
0: ¿No la viste?
1: Debo confesar que no
0: entonces,
1: la vi.
0: Entonces, alumno, Soras, y no podemos hacer la clase de IA.
1: No, no se puede
0: IA.
1: Hacer. No, no se puede
0: así
1: hacer.
0: No se puede. ¿La podés mirar el fin hacer. De semana?
1: La voy a, tratar de mirarla el fin de semana. No te lo quiero prometer porque no me gusta decir. Ayer dije que sí, después me arrepentí porque tuve una...
0: Y eso que te la habías anotado y todo.
1: Sí, me la anoté todo, pero tuve un día complicado ayer. Bueno, nada.
0: No, bueno, si querés lo debatimos
1: el lunes. Marzo, pero lo debatimos el...
0: Si es que en el lunes a esta hora nos acordamos de qué hablamos el viernes, sí, cosa
1: el
0: que...
1: El lunes vamos a hablar del frío del fin de semana.
0: Lo más,
1: alguna
0: lo más probable, sí. Igual que raro...
1: La lluvia hoy.
0: Qué raro estuvo, eso quería decir. Cuando venía nubladísimo y lluvia muy, muy finita en algunas zonas de ciudad.
1: Sí.
0: Después, tipo 10 de la mañana, me asomé y era parte sol... Y
1: sí,
0: agua.
1: Sí, estaba muy loco, sí, tal cual.
0: Recién salí, ya no llueve, pero hay sol.
1: Exactamente.
0: Bueno, y así será de raro
1: pega,
0: el día.
1: Como la día de primavera, un sol agradable.
0: Bonito.
1: No es ese sol que viste, dale, necesito, no, te pega y se siente.
0: Bueno, y un pronóstico que dice, bueno, que vamos a tener para el día de hoy, ya empieza a bajar mucho la temperatura, el viento sur que empieza a soplar y uno se da cuenta, estos vientos pueden ser particularmente fuertes en algunas zonas, por eso hay una alerta naranja, una alerta amarillo, y el descenso de temperatura.
1: Perfecto.
0: Que... Dios nos ayude. Mira, el fin de semana.
1: El día que...
0: Porque va a estar fresca.
1: A mí me pasó que yo fui a hacer un trámite a la plaza de Godoy Cruz a las 8 de la mañana y me desocupé 9 menos 20, más o menos, digo, muy temprano para irme al centro, al café, todo, me vuelvo a mi casa. Llegué a mi casa a las 9 de la mañana, de vuelta, y apenas puse los pies adentro de casa, se largó la lluvia. Full, 10 minutos, pero fuerte además, ahí en Godoy Cruz Centro, fuerte, de 10, 15 minutos. Muy intensa la lluvia. Y dije, bueno, se adelantó, más allá que está ahí pronóstico de probabilidad de lluvia. Bueno, nada, después me vine para el centro, ya no llovía, ya había sol y
0: está raro.
1: Rarísimo.
0: Es más, he visto un par de fotos de amigos y contactos que tenemos en redes también con un lindo arco iris.
1: Bueno,
0: todo.
1: Yo les quiero decir, una cosa ahora, aprovechar que es viernes, total, tenemos licencia.
0: Nos vamos a pasar, Oscar, nos vamos a pasar.
1: Sí, Oscar, nos vamos a pasar, es culpa mía. De licencia el día viernes. El día que yo sea gobernador, que estoy estudiando la candidatura para 2027, voy a prohibir los paraguas en la calle. O sea, el que quiera usar paraguas, que lo use en el patio de la casa cuando vaya a regar las plantas. Mientras llueve y quiere regar las plantas.
0: ¿Te golpearon con un paraguas?
1: No, no me golpearon, pero ahí que andas esquivándolo, pues te sacan un ojo, porque caminan como si estuviesen solo en el desierto, ¿viste?
0: Claro.
1: Caminan
0: con una velocidad. Mi estatura te capito.
1: Van apurados, porque capaz se les hace tarde para ir a algún lado. Bajo la lluvia y llevan unos paraguas que son ametralladoras.
0: Claro, es como la sombrilla del verano para Mar del Plata.
1: Yo no suelo caminar bajo la lluvia, salvo pues no me gusta, como vuelven los hijos.
0: Sí, me gusta.
1: Pero si me agarra la lluvia cuando estoy caminando y yendo a algún lugar, tengo que caminar. Porque si no estoy apurado, me pongo abajo un techito. Si no estoy apurado.
0: Pero si está apurado.
1: Si está apurado, no me queda otra que caminar bajo la lluvia. Y te tenés que andar esquivando. Los paraguas que vienen de frente que ni se inmutan, yo los prohíbo, ¿no? A mí que me disculpen,
0: no sé si los prohíbo, pero yo no los uso, no me gusta.
1: Yo tampoco.
0: Me parece una cosa más que me voy a olvidar en algún lado.
1: Bueno, pero sepan que cuando me voten, yo voy a decir, yo digo la verdad, no voy a cambiar.
0: Eso va a estar en tu plataforma, digamos.
1: En mi plataforma están prohibidos los paraguas.
0: Prohibido los paraguas.
1: Exactamente. ¿Lo quieren sacar al patio de su casa? Sáquelo, señora o señor.
0: Pero no en la calle.
1: En la calle va a estar prohibido.
0: ¿Y va a haber tipo multa?
1: Sí,
0: para el que salga con paraguas.
1: Vamos a pintar los dedos, va a ser una infracción. Sí, sí, sí. Cortito, ese contundente. Ese contundente.

0: Bueno, ¿viste? Está armando la plataforma de gobierno, sí, y esa es una medida
1: voy a hacer una
0: importante.
1: Encuesta
0: igual,
1: pública,
0: ¿cuánto puede impactar? O sea, ahora porque tenemos el super niño y sabemos que va a llover y
1: ahora
0: mucho.
1: Ahora viene la sacadera de ojo.
0: Pero las elecciones son el año que viene, Juan. Bueno, o sea, y el año que viene no vamos a tener super niño.
1: Que me vayan conociendo.
0: Vos estás pensando para los próximos super niños, sí, porque si no, Mendoza no llueve muy seguido.
1: Bueno, pero cuando llueva,
0: es más, mucha gente cuando saca el paraguas en Mendoza. Sí, saca el paraguas y se da cuenta de que está roto, que tiene un agujero, sí. de que no sirve o que está como, ¿viste cuando se te pega el plástico que lo y se raja? Sí. Bueno, porque se resecó y no lo usaste en un montón de tiempo.
1: Después para hacer los paraguas, ¿viste? Hay algunos que son de buena calidad que se prepara y otros que te tienen que hacer, estás 40 minutos en tu casa para cerrarlo.
0: Para cerrarlo, claro. Sí, que aparte si no se cierran adentro. Porque dice que es de mala suerte eso que se te abra adentro.
1: Yo hago todo lo contrario siempre.
0: Claro.
1: Yo, ya te lo
0: pero
1: dicho,
0: hay
1: yo...
0: gente que es supersticiosa y no te abre un paraguas dentro de la casa ni de casualidad.
1: Sí. Tengo un audio, ¿podemos escuchar un audio hablando
0: obvio.
1: De inteligencia artificial?
0: Mira, Juan,
1: un audio. Se lo voy a pasar al...
0: Oficialmente es tu horario, son las 12 y 4.
1: Bueno,
0: así
1: espérenme,
0: que...
1: sepan disculparme los oyentes de dos punta, pero esperen un poquito. Vamos a escuchar esto, este es maravilloso. El mundo está enloqueciendo. Yo creo que la IA va a terminar con todo esto que van a escuchar ahora. Miren.
0: Qué miedo.
1: ¿Verdad? Porque es una cosa impresionante. No le des bolilla, ahí está el audio. Escucha, son dos minutos, casi tres minutos de audio, lo vamos a escuchar todo.
2: El año 2028-2029, el planeta va a quedar vacío de habitantes humanos, toda la gente de Satanás exterminada, hombres y mujeres, Isaías capítulo, otra que elecciones presidenciales, Isaías capítulo 24, así le habló la policía, Isaías capítulo 24, versículo 1 al 6, te dice que Jehová, o sea, el papá de Cristo, va a vaciar la tierra, la va a dejar vacía de habitantes. Acá se acaban los políticos corruptos, a Donald Trump lo vienen a buscar en su habitación, a Cristina Kirchner también, y a todos los que robaron, Vladimir Putin también quizás,
0: también,
2: con la guerra de Ucrania. Entonces va a haber limpieza a nivel mundial. Vos, por ejemplo, en Apocalipsis capítulo 9, te dice que van a caer siete trompetas, que son siete plagas, de parte de Dios y Cristo para ir eliminando gente.
0: Siete plagas.
2: La primera plaga que va a caer en Apocalipsis 9, antes del 2029-2030, antes de la segunda venida de Cristo, lluvia de meteoritos, el planeta ha prendido fuego. Después, segunda, tercera plaga, dos asteroides del diámetro de una montaña, y vos escuchás a los de la NASA, y te dicen que cuanto mayor sea el tamaño, el diámetro del asteroide, mayor es el poder de destrucción, es como miles de bombas nucleares que caen sobre el planeta Tierra. Esas son las plagas preparadas que tiene Dios y Cristo para la raza humana.
0: ¿Me puedes repetir la
2: es
0: última?
2: Es igual que Satanás, el mismo odio hacia él que tienen.
3: O sea que no queda nadie acá.
2: Entonces tiene que quedar vacío de habitantes humanos, ningún cementerio va a dar abasto. Imagínate, yo busqué en Google... ¿Cuánto es la población mundial si viene Cristo en el 2026? Ponele. Y somos 8.300 millones de... Así le habló a la policía cuando hay partido en la cancha de la...
3: ¿Cómo va a ser? Si no va a haber más nadie. No sé.
2: Cristo se lleva la vida eterna. ¿A dónde vas a pasar la vida eterna? En el cielo. Acá
0: buena
2: en la tierra
0: Navidad,
2: es un enorme cementerio con olor a morgue y podés tener un familiar entre los fallecidos porque no aceptó a Cristo. Entonces, la vida eterna en el cielo con Cristo, con los santos ángeles todopoderosos, excelsos en fortaleza, ahora están visibles, invisibles, como los ángeles caídos. Son dos ejércitos. Satanás tiene su ejército, que está acostumbrado a matar gente, y Cristo tiene suyo. Y los dos tienen que matar 8.300 millones de habitantes que somos. Los vienen a buscar a todos en sus habitaciones, calle por calle, y te dice, por ejemplo... Buscá en Apocalipsis capítulo 9, así le habla la policía, mujeres inspectores de la policía. No sabe qué hacer la policía. Van a caer antes de la segunda venida de Cristo. Dos asteroides, lluvia de meteoritos, bolas de fuego del cielo sobre las ciudades llenas de maldad. Así Dios y Cristo va exterminando gente. Se acaban los motochorros, se acaban los narcotraficantes.
0: No va a quedar nadie.
2: Los maltratadores de animales.
1: Ya termina. Ahí está.
0: Nadie más.
1: Ya terminó.
0: No paguen la tarjeta de crédito, no paguen nada.
1: A mí me mata cuando dice que los 8.300 millones de habitantes,
0: desaparecieron
1: y el olor a morgue.
0: Y nadie lo va a sentir
1: No va a quedar nadie.
0: Me
1: mata cuando dice que van a buscarlo todo en sus habitaciones. Yo la voy a empezar a cerrar con llave la puerta de mi pieza.
0: Ay, no sé, viste cuando empieza a tirar las plagas, ahí me pierdo. Ahí necesito como, espere, poner una pausa. anotar

0: para ver en qué orden, porque tampoco sé si es el orden. Como no, raro. Es muy maravilloso el audio. Es muy maravilloso.
1: Es fenomenal. Es un video de un. La entrevista en televisión a un hombre, ¿viste? En la que
0: imperdible, la, o sea, es como, de verdad si no, tiene desperdicio, no tiene desperdicio, porque si uno quiere hacer un PowerPoint con todo, se le complica la
1: yo
0: mitad.
1: Yo creo que hay que atacar a la IA con estos personajes, se van a la mierda, se van a Marte, se vamos a decir, hay un Marte dividido, todo, y la IA te desaparece, o sea, te le tirás tres o cuatro de estos por cada IA.
0: Imagínate la IA tratando de... Claro. ¿Puedes repetir, señor? ¿Puedes repetir? Porque me perdí con una de las plagas.
1: Le tirás tres al ChatGPT, tres a la no sé qué, tres, listo, ya está, desaparece la IA, olvídate.
0: Realmente, gracias. Creo que es un lindo. En un momento dije, nos vamos a tentar y nadie va a cerrar este bloque, nadie lo va a poder hacer. Pero bueno, mirá cómo llegamos de la IA a los paraguas.
1: Y, bueno,
0: y me gusta porque dice lo de. El quizás.
1: Sí, el quizás. Porque y se lo dije a la policía, lo dijo como tres veces.
0: A la mujer policía. Claro, tres
1: sí,
0: veces
1: sí.
0: Lo dice, pero viste que dice, bueno, lo van a ir a buscar a Trump a la habitación.
1: A la habitación, sí, sí, sí.
0: A Cristina
1: Putin lo metió por la guerra.
0: Y dice, y a Putin Vladimir Putin, quizás.
1: Por la guerra, sí, quizás, por la guerra.
0: Quizás, dice, pero como que no está tan seguro de eso.
1: Una maravilla,
0: qué lindos personajes.
1: A mí me encanta eso,
0: qué lindos personajes para guardarlo, ¿no?
1: Yo tenía uno, un vecino así, cuando en mi infancia.
0: Yo hacía movilera.
1: Viste, es una maravilla.
0: Yo he sido movilera y bueno.
1: Te encontrás eso cada dos por tres.
0: Y hay muchas cosas lindas, así que decís, ojalá esto lo pueda guardar
1: yo
0: para
1: tenía
0: siempre.
1: Un personaje hermoso, vecino, que decía, yo pienso, medito y espero. Te hablaba con una pausa.
0: Pienso, medito y espero.
1: Sí.
0: Me gusta.
1: Lo decía siempre, era su frase cabecera de la nada, decía, pienso, medito y espero.
0: Qué bonito.
1: Se me quedó desde.
0: Y tenía alguna expertise así, como tipo, cero. Viste que algunos te dicen.
1: Son
0: como especializados en fin del mundo,
1: cero.
0: Que a mí me gusta mucho.
1: Cero. Lo demás era todo biribiri. Esa era la frase más destacada de todas.
0: Pienso, medito y espero.
1: Exactamente.
0: Bueno, se van a quedar con Juan que va a pensar, va a preparar el mate y los va a esperar a todos ustedes. Gracias por este regalo.
1: Por favor,
0: me han hecho muy feliz con este señor. Te propongo que si encontrás otro lo compartas,
1: sí,
0: o sea, porque
1: sí,
0: esto no es para guardárselo, si uno se lo guarda es un egoísta.
1: Sí,
0: esto hay que compartirlo. Juan, buen programa.
1: Gracias, bonito fin de semana.
0: Bueno, Oscar, mira, nos pasamos como 10 minutos.
1: Leru.
0: No, vamos.
1: Hola, Oscar. La pelotita, Oscar.
0: Ruso,
1: la pelotita.
0: Todavía no empezaba, así como, ruso.
1: La
0: bueno, ahí está, les mandamos un abrazo grande a todos los que se quedaron
1: chau,
0: ahí en
1: chau,
0: el pase.
1: Adiós.
0: Buen fin de semana, abrígate,
1: gracias.
0: Juan.
1: Así será.
0: Gustavo Sanjurjo, gracias por todo. Feliz fin de semana también. Abrígate. El lunes nos encontramos acá a las 9 de la mañana. Que tengan un gran, gran fin de semana todos ustedes. Chau.
2: Gracias totales.
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les va? ¿Cómo andan todos? 12, 13 minutos, una maravilla, pero responsabilidad toda mía. ¿Dónde está? Voy a sacar del medio a la Rebeca, que nada tiene que ver, ¿eh? Nos hemos reído mucho. Bueno, nada, día viernes hay que meterle una sonrisa, y tenemos fútbol, juega gimnasia, juega el puntero, y estaremos hablando del Lobo y de todos los equipos que nos representan en el orden nacional. Un abrazo grande a la chancha, Franco Agustín Mazzoni. ¿Cuándo vamos a juntar, Franco, hermano? Basta de biribiri. Bueno, un cariño grande que está escuchando el programa. Gracias por la compañía de siempre, para todos los que mandan mensajes y para los que no mandan mensajes también, que sabemos que hay mucha gente del otro lado. Así que no nos vamos a demorar más, porque tengo ganas de hablar con nuestros compañeros. 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

0: 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Lo estábamos intentando ubicar a Diego Fernández, que esta mañana viajó vía aérea rumbo a Buenos Aires. Probablemente, no sé la hora, ¿no? Que ha viajado, probablemente esté con algunos inconvenientes. ¿Está Gonzalo? Con algunos inconvenientes con la señal. Así que en un ratito lo postergamos y vamos a arrancar el programa con el querido Tibu, con Diego Fernández, pero cambio de planes. Lo saludamos a Gonzalo Monteleone para hablar del Deportivo Maipú, que estará jugando mañana en Buenos Aires frente a Almagro. ¿Cómo va, Gonza? Buen mediodía.
1: Hola, Juan. Muy buen mediodía para todos. Así es, un Deportivo Maipú en las horas previas a lo que va a ser el viaje, porque recordemos que hoy se entrenó en su cancha y va a estar viajando a la tardecita noche.
0: Ah, mira, es cierto que era vía aérea. Está bien.
1: Exactamente, en realidad juegan hace un, si no me equivoco, dos partidos anteriores. Se tomó la decisión de que a Buenos Aires hacer el esfuerzo de viajar en avión. Uh-huh. Así que bueno, estos últimos viajes la idea es seguir haciéndolo justamente vía aérea. Uh-huh. Así que bueno, Maipú va a estar viajando tardecita noche para llegar justamente y esperar lo que va a ser el encuentro del día de mañana a partir de las 15:30 horas con el arbitraje de Wenceslao Meneses. Qué buen nombre.
0: Qué buen nombre, Wenceslao, ¿no? Qué buen nombre, bueno. Wenceslao. Sí. Me sacará el guatiniti mío, el Wenceslao. Hermoso.
1: Y el asistente 1, Ariel Esime. Asistente 2, Juan Manuel González. Y el cuarto árbitro, Marco Recalde. Un Deportivo Maipú, Juan, que tiene solamente una duda con respecto a lo que va a ser el equipo que va a estar justamente jugando el día de mañana, y tiene que ver con la posición de mediocampista, específicamente de Julián Vega, porque recordemos que el último encuentro Julián ingresó ahí, pero después Mariano Echeverría primero lo puso Gaitán en esa posición, donde realmente no se lo vio cómodo, y después ingresó Brian Orozco, donde sí, a pesar de que tuvo pocos minutos, no, lo notaron bien, lo notaron cómodo en la posición, que entró con ganas, yendo al frente. Por lo tanto, interpretan que puede ser una buena opción con respecto al ataque. Y después hay una cuestión bastante interesante a mencionar, Juan, que indudablemente en Maipú todavía no termina de cerrar el número 9. Si bien Cabrera estos partidos

0: ha jugado, no convence al 100%. Esta es la realidad. Es más, el último encuentro vuelve a ingresar en esa posición Mati Viguet como número 9. Duró pocos minutos porque después termina ingresando Yacone ante la necesidad de buscar el gol y Mati Viguet se tira a la derecha, donde coincidimos, creo, Juan, que es la posición donde más se siente cómodo, perfilando para su zurda y ahí rematando, tirando centro. Pero el hecho de que Mariano Echeverría tome como primer cambio de opción de número 9 a Mati Viguet, y es un reflejo, indudablemente.
1: Bueno, es que no hago... Yo recuerdo tengo presente la charla que tuvimos con quien es hoy vicepresidente de la institución, con Hernández Perduti, de aquel momento era presidente, previo a la apertura del libro de pases. Parece que todavía estábamos en el desarrollo de la primera rueda, todavía faltaban unos 10, 15 días, o estábamos ahí para que se abriera el libro de pases en la Primera Nacional, y él fue muy claro, ¿no? Habló de que le faltaba gol, de que necesitaban extremos, de la recordás vos esa charla, ¿no? Que iban a apuntar ahí, y empezaron a hacer goles en esa época, ¿te acordás? Empezaron a...
0: También.
1: ¿No? Giacone, sí, Cabrera, fue así, hacían goles, todo, y medio que ahí, como que, entre que no se encontraban, ni es fácil encontrar tampoco un 9 a mitad de temporada, sino más goleador. Y que los que tenía en el plantel empezaron a convertir goles, viste, me da la sensación que desistió Maipú, pero apuntaba ahí, ¿no?
0: Sí, es más, en esa charla yo recuerdo que Hernán menciona específicamente el puesto de número 9, un puesto a reforzar. Es más, en esa época se va a Rivarola, se va el paraguayo, vuelve a San Martín, quedan los dos nueves, y ahí es cuando empieza a tener un poco más de cabida Víctor Barrera, que empieza a estar en lista de convocados y empieza a tener unos minutos, verdad que tampoco tuvo tantas oportunidades. Víctor nunca estuvo desde el arranque y siempre ingresaba 15, 10 minutos como mucho. Se terminó, no sé si conformando, por así decirlo, Maipú, pero obviamente siempre buscar el número 9 es lo más caro. Entonces, es más, en ese momento, supuestamente, ¿te acuerdas, Juan, que se había mencionado a Pío Bonazzi, que en realidad no había sido realmente una opción? Entonces, yo creo que se quedó con lo que tenía Maipú. Esta es la realidad. Es más, Yacone parecía haberse ganado el lugar, pero indudablemente no terminó de convencer al técnico, porque lo puso a Cabrera en su lugar, y ya lleva 4 o 5 partidos siendo titular. Que tampoco termina de rendir al 100%, entonces bueno, es un puesto donde Maipú está ahí, realmente, y el hecho de que lo considere a Mati Viguet ahí me llama la atención, y más teniendo en cuenta, Juan, que lo hemos mencionado que Mati Viguet por ahí no sé si es que no está teniendo el rendimiento que esperamos de él, o que no está teniendo tantas oportunidades.
1: Por ahí pasa, ahí se ha vivido una mezcla de cosas. Creo que en el lugar donde interpretaba interpreta Mariano Echeverría que le pueda ser útil al equipo, Viguet no se sentía cómodo. No estaba muy cómodo con la decisión de jugar donde pretendía el cuerpo técnico que lo hiciera. Y esto provocó, ni siquiera voy a hablar de roce, de nada, pero evidentemente que el técnico consideró, bueno, si no puede jugar donde yo creo que no va a ser útil al equipo, no te voy a utilizar. Por eso también, si vos haces un repaso de los últimos 6-7 partidos de Maipú, salvo el último, Viguet ha entrado muy pocos minutos y no era el primer cambio de Cherry. Era el último cambio, el minuto 87, minuto 85. Si haces un repaso y mirás ese detalle, viene por ahí. Por eso me sorprendió el otro día que entró bastantes minutos, ¿no? Entró en el inicio del segundo tiempo, si no me equivoco, casi ahí al ratito.
0: Sí. Realmente es una cuestión de analizar. Indudablemente, Mati Viguet hoy por hoy no es considerado ni de cerca una de las primeras opciones. Yo uno mencionaba cuando decía, bueno, vuelve Mati Viguet, es una opción a tener para titular, o que si está bien se puede ganar el puesto, porque sabemos lo que puede dar Mati.
1: Por supuesto.
0: Pero indudablemente no terminó pasando, Juan. Hoy la realidad es que no es el nivel que se espera de Mati, o por lo menos el cuerpo técnico no lo tiene entre las primeras consideraciones. Tendrán sus motivos, obviamente, para esta cuestión.
1: Totalmente. Pero ayer nos comentabas vos de la situación de Gobeto, que ya se perdió el partido anterior, ¿verdad?
0: Sí, y este también.
1: Y este no también de 2 segundos, sería el segundo.

0: Y bueno, hay quienes comentan que incluso puede perderse un tercero, lo cual ya estaríamos hablando de un desgarro, ¿no? No de ninguna otra molestia muscular, ni sobrecarga, ni si esto se estira al tercer partido, estamos hablando de un desgarro, ¿no?
1: Sí, yo la información que tengo, por lo que puedo hablar con él, me dijo es 15, y oye, que la idea Gince. Es que pueda sumar, sí, que pueda sumarse la semana que viene a entrenar a la par. Toda esta semana lo ha hecho diferenciado. Uh-huh. Así que vamos a ver, pero sí, yo también tenía la misma información de que quizás se pueda perder el próximo partido, algo que por ahí me sorprendería, Juan, teniendo en cuenta que ya se podría sumar al grupo la semana que viene. Pero bueno, vamos a ver finalmente, sin duda es una baja sensible y es un puesto donde tiene dudas el técnico. Y hablando de eso, si querés te empiezo a repasar el probable 11 para visitar mañana Almagro, con Nahuel Galardi en el arco, Lucas Fagioli en el lateral derecho, Paulini, Agüero y De la Reta, los defensas que siempre salen. En el medio campo, Enzo Pérez, Mirko Bonfili, la única duda, Julián Vera o Brian Orozco. Yo le voy a poner una fichita bastante importante a Brian Orozco para estar mañana desde el arranque. Y en la delantera, Tomás Silva, Franco Sacone y Alejandro Cabrera. Ese sería el 11 para visitar mañana a Almagro.
0: Perfecto. Bueno, muy bien. La lista, hace rato que Maipú no publica lesionado, ¿no? El parte médico, digo.
1: Sí, lo publicó esa vez, ¿te acordás, Juan, cuando estuvo el tema de las gripes y esas cuestiones que se especuló mucho, de que había varias bajas, y que bueno, lo publicó ahí como, yo creo, para sacar dudas sobre todo de qué es lo que había pasado realmente, y después no hubo mucho más comunicado. Yo creo que en esa ocasión fue como para resguardarse un poco, porque los hinchas estaban calientes y no entendía por qué había tanta falta de jugadores, que se habían lesionado todos juntos. Pero bueno, yo creo que en esa situación en específico fue con ese objetivo.
0: Bueno, perfecto. No va a dar respiro el torneo de acá al final. Mañana será Almagro y el derrotero que viene lo va a obligar a Maipú, lo dijo ayer Paulini, ¿no? Cada punto vale oro. Y no va a dar respiro, sobre todo por la cantidad de equipos que están ahí pegados. Arriba de Maipú y abajo, digamos, hay un lote, yo te diría, entre Gimnasia y Tiro de Salta, que está quinto con 44. Y bueno, el propio Almagro, ¿no? Con 34, hay 10 puntos de diferencia y muchos equipos, ¿no? Es más, te diría que si no son 10, pegan en el palo. Ya te los cuento. 1, 2, 3, 4, 5, 6, 7, bueno, 8. Tenemos 8 equipos que están muy, muy apretados, ¿no?
1: Sí, es más, Almagro es consciente, Juan, de que metiendo un buen resultado se puede meter a discutir el tema de ingresar a zonas reducidas, con la que se tienen que dar varios resultados, pero a corta distancia con Maipú, principalmente. Entonces, bueno, es un partido obviamente que Maipú son conscientes de que tienen que traer un buen resultado, porque si no se da el mejor resultado, y es probable que Maipú salga de zona de reducido. Esto es una realidad porque tiene varios equipos atrás.
0: Bueno, apostemos a que todo suceda, ¿no?
1: Que se dé la victoria después, y ya después.
0: Sí, porque mientras Maipú esté allí en esa posición, depende de Maipú. Cuando vos salís de eso, depende de primero de ganar vos y que se te caiga alguno de arriba. Hoy Maipú depende de Maipú, para que no depende de nadie más para clasificar.
1: ¿No? Sí, totalmente. Y más teniendo en cuenta que lo que se viene ya está confirmado, que va a ser el próximo fin de semana, la fecha 30 contra Gimnasia de Jujuy, domingo 20 de septiembre a las 15:30 horas.
0: Domingo 20.
1: Va a ser ese encuentro. Ajá, así con un Gimnasia que estaba en la punta, pero bueno, ha bajado su nivel y Tristán Suárez no para de ganar, entonces bueno, le ha sacado esa posición, pero hoy por hoy está tercero Gimnasia de Jujuy.
0: Bueno, muy bien. Caballero, que la pase bonito, que sea lindo fin de semana.
1: Igualmente para usted, Juan.
0: Nos reencontramos el lunes, si Dios quiere. Un abrazo grande. Bueno, estaba Gonzalo Monteleone con un pantallazo de Maipú que estará jugando esta noche, viaja a Buenos Aires, mañana juega con Almagro. 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

0: Bueno, la camiseta tiene dos direcciones en Rivadavia 624 en Godoy Cruz. Después de las 13 viene el Dibu, que ya hemos contactado con él 13 horas más o menos. Hablaremos de Gimnasia, que juega esta tarde en Buenos Aires. 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Nos metemos en el Tomba, que está también a pocas horas, un par de días y horas nada más de un gran compromiso, esperando por Colón en el Gambarte. ¿Cómo va?
1: ¿Cómo estamos, Juan? Buen mediodía.
0: Todo bien.
1: Bueno, esperando el partido, hoy hay práctica de fútbol en el Gambarte. En este momento están el plantel de Godoy Cruz entrenándose y bueno, buscando el 11 ideal. Que la tiene más o menos definida, sí, ya sí. Tiene los 11. Sí. Encontrar el reemplazante de Martín Pino, creo que sería la mejor.
0: Claro.
1: Es lo único que tiene que probar el entrenador. Después el resto tiene todo más o menos claro. No va a romper esa línea de volantes que le dio resultado el último encuentro contra San Miguel. Y es un tres nombres para un puesto, claro, básicamente. Claro. No hay más que eso.
0: Y qué difícil debe ser también para los técnicos, porque no viene el Colón habitual, ¿no?
1: No.
0: El Colón medio desarmado.
1: Viene bastante diezmado Colón.
0: Que vos podés estudiar porque vos interpretás la propuesta del técnico, en este caso de Delfino, ¿no? Porque ha tenido ya, creo que, para el técnico Colón, ¿no?
1: Estuvo Medrán y vino Delfino.
0: Ah, después Medrán estuvo...
1: Ya digo, Delfino que no ha podido...
0: Medrán arrancó el año, me decía.
1: Arrancó,
0: porque él había...
1: Pasa que Colombia viene de 2 años y medio muy catastróficos en los que ha caído cambiando entrenadores.
0: Claro.
1: Bueno, el segundo semestre de Delfino, ¿no? Por el año pasado estuvo.
0: No me acuerdo. Pero bueno, lo que te quiero decir que vos tenés idea de que a qué le gusta jugar un técnico, cuál es el planteo y todo. Pero después cuando te cambian varios jugadores... Bueno, es una historia distinta, porque más allá que hagas un seguimiento individual... le van a faltar 3 o 4 titulares a Colón.
1: Claro, mira, ¿no? Algunos de los jugadores que en Santa Fe están en duda hoy. Hoy viaja rumbo a Mendoza en colectivo el plantel de Colón. Pero está en duda Pierre Barrios, casi descartado. Le agarró una dolencia muscular.
0: Sí.
1: Castet y Lago, que Lago
0: colite,
1: es la figura.
0: Colite.
1: Sí, yo creo que.
0: Colite.
1: Colite. No tiene que venir por otro lado, pues. De la nada se lesionó. Pero bueno, Castet es otro de los jugadores y la gran baja que tiene Colón es la de Ignacio Lago,
0: claro,
1: su figura. Entonces es como que Martín Pino.
0: Estaba en Lertora también.
1: Lertora está con alguna duda, pero en verdad táctica, a ver si va a estar en el banco de suplentes o titular. Bien. Lo mismo que Marcioni. Que es otro de los jugadores habituales titulares que va a estar en el banco de suplentes por decisión táctica.
0: Cuánta historia con algunos jugadores, ¿no? Porque vale recordar, dice Lertora, que en Godoy Cruz en su momento le rindió muy bien, después hizo una linda carrera jugando en distintos lados. Pero que Godoy Cruz se va mal peleado con el actual presidente de Godoy Cruz, ¿no? Que lo tuvo, creo que 6 meses dando vuelta a la cancha.
1: Claro, el miércoles jodíamos un poco, rodeamos en el streaming, que los hinchas van a estar pendientes de Pierre Barrios y Rasmussen, y el presidente desde el palco mirándolo a Lertora, porque Lertora después le gana el juicio a Godoy Cruz.
0: Ah, sí, no.
1: Lertora le ganó el juicio, porque Godoy Cruz hizo entrenar 6 meses justamente por decisión de José Manuel.

0: Claro.
1: Entonces alguien me dice, creo que fue Rodrigo, que me manda, el que no te quepa la menor duda.
0: Que me quepa la menor duda.
1: Es una frase típica de Mansur, ¿no?
0: Muy, muy.
1: En las entrevistas, la vida cotidiana, la viste cuando le preguntan,
0: claro, a Luis, pero de verdad, es que no te quepa la menor duda.
1: Pero vas a hacer todo lo posible para hacer que no te quepa la menor duda. Es un latiguillo, sí, permanente.
0: Aparte de un latiguillo asegurando, ¿no? ¿Viste? Claro.
1: Entre otros. Es por la causa.
0: Es por la causa.
1: La causa es otro.
0: Otro de los grandes latiguillos, bueno, que tiene el presidente de Godoy Cruz. Pero bueno, lo del Ertora es otro de los nombres que vuelve a jugar contra Godoy Cruz.
1: Tiene una más.
0: ¿Cuál?
1: Nada más. ¿Y esto quién lo paga?
0: ¿Y esto quién lo paga?
1: Esa es mortal, ¿y esto quién lo paga?
0: Aparte, te lo imaginas directamente al presidente de Cruz diciéndolo,
1: sí,
0: ¿no?
1: Esto quién lo paga es tremendo. Está la posibilidad de llegar, de que llegue esto y eso quién lo paga.
0: Claro.
1: ¿El esto quién lo paga? Es fenomenal.
0: Vos respondeme eso y está todo correcto. Bueno. Así que bueno, la alerta será otra vez los retornos que tendrá, o se verá las caras con el hincha de Godoy Cruz nuevamente. Pero bueno, va a ser un partido con condimentos extra, más allá que no venga Pierre. Va a estar Rasmussen, que sí, ya está confirmado que va a venir. Y el hincha de Godoy Cruz lo está esperando de alguna manera. Un poco uno mira el calendario sin tener a su clásico Godoy Cruz. La fecha que uno miraba era, bueno, mira, la fecha con Colón es la especial que tenía el hincha.
1: Sí, sí, sí. No, no, además, es un partido lindo para ver, ¿no?
0: Aparte,
1: de dos que pues, se supone la previa. A mí nunca me gusta hablar en los torneos de que antes que empiecen a hablar de candidatos, pues yo digo en el arranque son todos candidatos, porque si no, digo, con el desarrollo, que es más fácil, que algunos dirán sí, porque con el día del lunes, bueno, pero si lo demás es adivinar.
0: Claro.
1: Porque yo te podría decir, a Temple ya hace una rueda se comió 5 en su casa con Maipú, que lo paseó de ida y vuelta. Y hoy es protagonista, está siguiendo el
0: claro.
1: Los talones de Tristán Suárez, segundo.
0: Bueno, pero hablamos lo mismo
1: de los candidatos.
0: Hablamos,
1: hoy sí es
0: hablamos
1: candidato
0: lo mismo de Godoy Cruz. El primer semestre de Godoy Cruz era
1: claro,
0: un equipo que no daban pie con bola.
1: Exactamente.
0: Y ahora uno lo ve y se están a
1: pero pelea. Tampoco podemos dejar de. No podemos ignorar que vos, cuando ves la Primera Nacional o primero cualquier categoría, y ves en este caso Godoy Cruz, Colón, San Martín de Tucumán, Chacarita, y 5 o 6 en cada
0: claro.
1: categoría, que es esto como en primera.
0: Ferro.
1: En la previa, empiezan los torneos y vos decís, ¿a quién apunta? River, Boca.
0: Estas son las canchas difíciles, claro.
1: Claro, vos decís River, Boca, y no nombrás al resto con la facilidad con la que nombrás River, Boca. En esta categoría pasa lo mismo, vos empieza la Primera Nacional, este año lo ve a Colón.
0: Claro,
1: ve a Chacarita, ve a Godoy Cruz,
0: che.
1: Ve a Quilmes, que pues, hay 6 o 7... Después, cuando te das cuenta que no tienen plantel, que tienen plantel pero que no responde, San Miguel armó un equipazo, un plantel el año pasado, creo, o este año.
0: El Carmen con Batalla.
1: Claro, y es el desarrollo. La previa de Pico son todos candidatos.
0: Es que sí, total. Pero sí es un partido que obviamente...
1: Partido,
0: el atractivo, para el neutral, el que no ve la Primera Nacional, por ejemplo, Iván entra a ver quién juega este fin de semana, y dice, Godoy Cruz, sí. Y dice, che, este es un buen partido.
1: Sí.
0: Creo que ahí gana también un mote extra el partido con Colón, que va a ser dirigido por un árbitro de primera, porque va a dirigir Fernando Echenique.
1: Bueno, ahí está la
0: importancia
1: cuenta,
0: de primer
1: partido.
0: Claro, le baja un árbitro de la Primera División, no va a dirigir uno de los que normalmente dirige la Primera Nacional. Así que, bueno, yo creo que es positivo para Godoy Cruz que también baje un árbitro.
1: Sí, está bueno, y la expectativa siempre, pero esto es automático, mirá. Lo ves en un, por decirte, en un sorteo, yo ando mirando los números de, uh-huh. Yo publico las cosas y publico cuando uno publica en redes, pero bueno, te vas dando cuenta por las notificaciones.
0: Sí.
1: Y entonces la previa del sorteo de entradas que hacemos con
0: claro.
1: el programa, que hacemos, te das cuenta, parece que se fueron a enfrentar
0: claro.
1: el Real Madrid con el Barcelona en el Gambarte. Esta
0: claro.
1: es la realidad, la expectativa que hay, porque si antes participaban 10, ahora están participando 100. Entonces,
0: claro,
1: lo que
0: cambia.
1: El...
0: Es como el partido que pasó con Maipú. Con Maipú era una expectativa
1: igual.
0: Extra. Era un condimento distinto.
1: Igual.
0: No lo mismo con Santelmo. Vos decís, bueno, con todo el respeto, pero no es lo
1: igual.
0: Mismo, ¿no?
1: Exactamente.
0: Creo que sí, un partido lo más asemejado a la Primera División que tiene,
1: sí.
0: aparte. Aparte también la popularidad de ambos clubes.
1: Sí.
0: Eso también hace que el partido tenga otra
1: sí,
0: efervescencia.
1: Sí.
0: En Santa Fe se habla... Como que vienen al partido, viene mucha sí. gente, va a venir mucha gente de Colón, obviamente a conocer también, como
1: sí.
0: se suele hacer en la, no a visitantes,
1: sí.
0: pero sí a conocer, porque también es, a ver, elegís un, tenés que viajar una fecha, y bueno, me voy a Mendoza, voy al Gambarte, juego un partido que vale.
1: Pasó con gente de Maipú, o gente
0: claro.
1: de Maipú también, y viceversa.
0: Los famosos allegados.
1: Totalmente, pero bueno. Bueno. Yo creo que haber visto uno de los mejores en esta categoría, uno de los mejores Colón de la Primera Nacional, de los equipos, ha tenido grandes equipos,

0: Nacional B, B Nacional, Primera Nacional, le han cambiado el nombre 3 veces a este torneo. El Estudiante de La Plata, que dirigía Russo.
1: El del 95.
0: Claro, esa era una locura, pues se tenía Palermo, Armentano, el Chocho Yo.
1: Ese es el que cuentan siempre a los héroes del barro, que cuando ellos ascienden, Capria, que se juegan la primera Nacional y les toca enfrentarse a ese Estudiante.
0: Claro, Capria, pero fue una locura, un equipo extraordinario. Después vi otro, el del Colón, al año siguiente le toca a Colón, que también Goicruz va a instancias decisivas en el mano a mano con Colón. Las primeras dos Nacional B de Goicruz sí. Lo logra clasificar. En el mano a mano con Colón, se lo comió en Mendoza, creo que fue empate, que la anulan a un Goicruz sobre la hora, uh-huh. Era incluso el árbitro era Cime. La anulan a Goicruz un gol sobre la hora y después va ya Santa Fe y lo pasó por arriba a Colón.
1: Pero el equipazo.
0: Que le expulsaron, creo que lo expulsaron a Manchado, estaba como siempre, ¿no? Iba de la mano Colón. En el tiempo de Grondona, claro. Siempre alguien lleva la mano, como ahora Tapia, lleva a alguien siempre
1: obvio,
0: de la mano.
1: Pero eso pasó toda la vida, ahora no, no,
0: exactamente. Pero era un Colón con Ameli, con el Negro Ibarra, claro. Que después fue uno en Boca, San Lorenzo River, que es el Negro González, el paraguayo, entonces tiene un equipo.
1: Claro, tiene un equipazo.
0: Un equipazo. Leo Díaz era el arquero que.
1: Ha involucionado la Primera Nacional, ¿no? Porque yo creo que antes también, así como el de Primera, que tiene 30 equipos, un desastre. En la Primera Nacional son 38 equipos. Y antes yo recuerdo hasta que vos te parabas a ver un partido de la Primera Nacional.
0: Sí.
1: Porque había equipos atractivos y porque tenía nombre o te nutría decir, che, mira, este jugador es bueno. Hoy en día es. Conocer a 20 jugadores de la Primera Nacional es un éxito.
0: No, es un éxito. Yo, mira, jugueteando ayer en las redes sociales y lo tengo por acá, a ver si lo puedo. Acá está. Una tapa del gráfico, no sé si la viste. Una tapa del gráfico de la Primera. No sé si la voy a poder abrir. De la Primera. Del Nacional B.
1: Sí.
0: De la época. Está. Cabrera, que fue que estuvo aquí en Goicruz, volante central de Vélez, crack, gran jugador, que dirigió a Goicruz, vino con quién vino, con la época de estuvo en la reserva dirigiendo la reserva de Goicruz.
1: Cabrera no sé si me suena.
0: La época de ¿cómo se llama? Del año Polilla Silva.
1: Sí.
0: El año 2011, creo que tuvo poco tiempo. Lo tenés a Juan Barbas en All Boys. Fíjate, Juan Barbas, mundialista, campeón del mundo del 79, All Boys. Estaba el Chaucha Bianco en Arsenal. El Gallego González en Quilmes. No, era una locura, eran todos jugadores de primera división, pero
1: claro.
0: En
1: ¿qué eso
0: vigente,
1: pasaba?
0: No, el jugador.
1: No, el que bajó de primera. Ahora
0: con 40 y pico de años.
1: Claro,
0: no,
1: ahora no, el no. Que dicen es de primera es porque bajó de la primera división.
0: Exactamente.
1: Que baje el de primera división para terminar de tener un rodaje. Antes era al revés, el de la Primera Nacional nutría el de primera, como debería ser. Pero sí. Creo que hoy en día no existen categorías lógicas en
0: no.
1: Todo. Bueno, el Federal ya hemos hablado, un despelote total. No sé si alguna categoría en Buenos Aires sigue siendo de 20 equipos y normal.
0: No, ya no hay eso. Ya no hay.
1: Algún día va a tener que reestructurarse el fútbol argentino de alguna
0: bueno,
1: manera.
0: Pero la verdad, una belleza. Mira, porque acá está, está José María Bianco, Arsenal. El gallego sí. Esteban González en Quilmes. Luis Abramovich en Chacarita. Claudio Cabrera, que te decía yo, es jugador de Vélez, un jugador bárbaro, estupendo, un volante central exquisito. En Almagro. Y Alfredo Graciani, en Argentino Juniors, año 96-97. Uh-huh. Y Juan Barbas en All Boys. No, era una locura, ya vos te conocés. Era un equipo de primera
1: claro,
0: división.
1: Tal cual.
0: Nada más que jugando en la segunda categoría hoy, ¿viste?
1: No, es que me pasa eso. A mí, yo hoy me preguntas, ¿viste algún otro partido? No, imposible sentarse. Ya de por sí, la televisación es difícil. Empezando por ahí. Segundo, que no hay equipos que te encanten. Digan, che, mirá este equipo que juega bien. Y tercero, que no hay jugadores que deslumbren. Es muy difícil, con muy poquito te puedo destacar la Primera Nacional. Es lo que hablamos ayer de este Godoy Cruz, que ahora parece hace un mes atrás y no sé si te da, pero ahora animándote, acomodando un poco las piezas, y sí te da, porque sí. El resto no tiene tampoco mucho más. Pero bueno, para aportar una cosa más, Juan, sí. Ayer ganó la reserva del Lechuga, 3-0, le ganó 3-0 a la Rosario Central.
0: ¿En Rosario?
1: Con la figura de Pese, que convirtió un gol. asistió en otro con, de gran manera, sacó un jugador de encima, uh-huh. asiste a Óscar González, que volvió a convertir y terminó sentenciando el partido con un penal en el último minuto de Grimaldi, el central capitán que tiene la reserva.
0: Mira.
1: Así que va como la nave el Lechuga. De a poquito va, sí. va encontrando el rumbo y potenciando juveniles, que eso es lo más importante, claro, de esta categoría.
0: Bueno, la otra novedad, que se la saben todas porque salió publicado por todos lados, pero es lo de Martín Pino, que finalmente recibió un partido de suspensión. Lo cual vuelve a tirar una vez más, me pasa que uno lo tiene que decir una y otra vez. No existe, hace rato que dejó de existir el roja directa, son dos partidos.
1: Claro.
0: Depende de un montón de cosas.
1: No, cuando es reincidencia, sí.
0: Te pueden dar dos partidos, sí, te pueden dar tres también.
1: Bueno,
0: te pueden dar cinco, lo que quieras, pero no. Eso que es automático, no, roja directa, dos partidos, no.
1: No, porque aparte puede haber un error del árbitro, puede pasar muchas cosas. Yo creo que el hincha de Cruz tiene que haber sufrido, porque aparte salía el boletín y salía el primer orden, un jugador de... Habían dos boletines de sanciones, sí. tres fechas, Martín Pino, una.
0: Claro.
1: Tiene que haber empezado a leer tres.
0: Claro,
1: una,
0: bueno,
1: respiro
0: pintaba,
1: tranquilo.
0: ¿Pintaba para tres o para...?
1: No, era, estaba claro que iba a ser una sola.
0: La presunción no era... A ver, yo vuelvo a insistir con esto, porque parece que uno me da la sensación que lo repite seguido, pero...
1: No, pero también porque hay informarlo también, aparte.
0: Está bien expulsado, Pino. Yo creo que no hay ningún tipo de discusión. Cero discusión.
1: No fue una perjudicación del otro lado.
0: No lo lastimó, no lo rompió, no sé qué tira todo, pero fue una plancha de roja.
1: Rápida.
0: A ver, muchachos, si vamos a contemplar... que las que meten los jugadores que de los equipos nuestros no es para roja, y la de los rivales tocan el cordón y es roja, bueno, está bien, pongámonos todas las camisetas,
1: ¿en qué puedes caer? ¿En que la del primer tiempo podría haber sido roja con el libreto del árbitro?
0: Esa es otra cosa.
1: ¿Era
0: roja o no era roja?
1: Sí.
0: Porque
1: y más de la rápida, Juan, porque yo... uno tiene que quedarse siempre con... No la repetición, porque la repetición la puedes ver, analizar, frenar la jugada. Para eso tal vez en primera.
0: Sí.
1: Pero la rápida, uno dice... mirá la falta que hizo.
0: Pero además vos tenés un ejemplo. El propio jugador se entrega. ¿Viste cuando los defensores meten una patada y levantan la mano ahí? No lo toqué y le bajó las mulas del juicio con los tapones.
1: Sí.
0: Y dice, como no lo toqué... Bueno, Pino se entrega solo...
1: Y
0: ¿por
1: sí.
0: qué le dice? Lo estoy mirando como que le hace el gesto así, sí. Lo tiene costado todo, y cuando vos la ves, le levantó las patas de frente.
1: Y puso el codo también. Entonces tiene como la doble función. Después no pasó nada más grave.
0: ¿Es grave? No es grave.
1: Es roja.
0: Cualquiera, pero fue roja, ya está.
1: Está bien sancionada, como podría haber sido amarilla, está bien sacada roja, es así. Es tal cual, así que bueno para la tranquilidad de Godoy Cruz, va a recuperar a su goleador para el partido contra Morón. Se pierde este contra Colón, pero de local, por ahí es una buena noticia que ir a visitante a jugar un partido tan duro como lo va a hacer el Deportivo Morón, que si las cosas salen bien para Godoy Cruz, puede llegar a Morón a jugarse una final prácticamente para descontarle puntos.
0: Totalmente. Bueno, nos reencontraremos el lunes. La duda en Godoy Cruz creo que está en el 9, como lo dijiste hoy, en el armado del banco de suplentes. Hay que prestar atención ahí. Me parece que ahí puede haber un sacudón. O algo.
1: ¿En qué sentido?
0: Y porque no hay lugar para todos.
1: Bueno, hagamos un juego.
0: Dale, juguemos.
1: Ramírez. En el
0: Bustos.
1: Burgos. Que es el central que queda fijo.
0: Arce.
1: Tres. Yo creo que lo va a llevar a Milo.
0: Bueno.
1: ¿O a quién llevarías ahí?
0: No, yo a Milo no lo llevaría.
1: No, yo tampoco, pero lo pone siempre a Milo.
0: Sí, es Milo, cuatro.
1: Sosa, Guerrero, que van fijo.
0: Sosa.
1: Perdón, Guerrero y Fernández, perdón, que van fijo, los dos extremos.
0: Siete.
1: Y arriba...
0: Axel o Riquelme.
1: Hagamos cuenta que juega Rodríguez.
0: Axel.
1: Axel, Ulariaga.
0: Sí.
1: Y ahí te quedaste sin banco. Para mí se queda fuera Riquelme, si tiene que haber uno.
0: Bueno, viste,
1: dije... O no lo tiene que llevar a Milo,
0: bueno, ¿verdad? Es que por eso digo, ahí hay que estar atento.
1: También
0: tenía Misael Sosa, que vuelve.
1: Y no estamos contando Oviedo.
0: No está contando Oviedo, y te vuelve Misael Sosa, que supuestamente está en condiciones. Por eso te digo, no va a ser fácil armar, hay que ver cómo va a armar el banco de suplentes.
1: Es verdad, porque Sosa el otro partido estaba para volver y no volvió.
0: No volvió. Puede ser que no vuelva.
1: Pero tiene la posibilidad del entrenador. Sí, obvio.
0: Un lindo problema, cuando vos tenés tal que cual. Elegir, viste, si no tenés que sacar, mira, que venga este, es un problema, pero
1: Y aparte el cambio de esquema hoy en día de Cruz, el de jugar con cuatro volantes, sí, lo hace que el banco tenga que tener delantero de extremo y Real más
0: bueno,
1: un poco.
0: Es que yo creo en lo de Ulareaga, yo creo que va Ulareaga Oviedo o Ulareaga Riquelme, no pueden ir 3-9 porque si no te va a quedar afuera o Fernández o Guerrero, que sería una soncera.
1: No, y que aparte teniendo cuatro volantes en cancha,

0: la única manera de rearmar es con los extremos. O sea, yo creo que esos dos no los toca, y menos a Guerrero con cómo maneja la pelota parada. Fernández viene haciendo partícipe en casi todos los partidos. Sí. Cuesta encontrar, va a tener un lindo... Ayer pregunté por Mendoza.
1: ¿Y qué pasó?
0: Lo que no sé, porque no me pudieron confirmar por qué no lo ha hecho oficial en Argentinos. Pero ya viajó a Buenos Aires. Cuestión de papeles, para el mercado de pases más largo de la historia.
1: Sí,
0: Juan,
1: sí,
0: ¿no?
1: Sí, una cosa insólita.
0: Vamos a estar en diciembre celebrando y va a haber un pase...
1: No, no solamente que Argentino lo recibe bien, sino que Godoy Cruz tampoco lo ha despedido. No. Que a veces te
0: claramente
1: dice
0: hay algo,
1: por todo.
0: Claramente, ¿no? Hay algo legal que no ha terminado de firmarse porque no se ha hecho oficial ninguno de los dos clubes.
1: Qué vergüenza el fútbol argentino, qué vergüenza.
0: ¿Qué querés
1: que te diga? Ahí estaba viendo al presidente de Argentino Junior que quiere modificar el estatuto para volver a presentarse...
0: Cuatro años. Cuatro...
1: El chupete no larga la mamadera ni loco, Ni loco. Bueno, un abrazo.
0: Buen fin de semana.
1: Hacemos pausa. En un ratito viene el Tibu Diego Fernández.

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0: Ahora sí, señores, lo dicho, lo prometido, juega el puntero, juega Gimnasia y Esgrima, y en Buenos Aires está nuestro querido Diego Fernández. Tibu, ¿cómo va?
1: Juan, ¿cómo te va? Muy buen mediodía para vos, para los compañeros y la gente. Sí, ya en Capital Federal, estamos en calle Suipacha.
0: Lindo.
1: A metros de Corrientes, sí.
0: Lindo.
1: Sí, linda zona. Bueno, nublado acá en la provincia de Buenos Aires, con una temperatura dentro de todo agradable, aproximadamente 14 grados.
0: Sí.
1: Mucha humedad para lo que va a ser, bueno, el juego de esta noche,
0: claro,
1: en Florencio Varela para Defensa y Justicia y Gimnasia. Dicen que el campo de juego de Defensa y Justicia está en perfectas condiciones.
0: ¿En qué vas hasta Florencio Varela?
1: Nos vamos en un Uber.
0: Ah, bien, bien.
1: Sí, porque si haces un transbordo de ómnibus colectivos, prácticamente, no es que te salga lo mismo, pero...
0: No, pero zona complicada los alrededores del estadio
1: es
0: de...
1: Complicado.
0: Sí, sí. Florencio Varela es lindo, algunas partes que tiene muy linda, pero el donde centro. Está la cancha, sí, de Defensa y Justicia, está complicado los alrededores.
1: Sí, está un poquito desviado, en un barrio queda cercana, a ver, dentro de todo, algo cercano a la cancha de Quilmes, o la localidad de Quilmes, ¿no? Así que, bueno, estaremos partiendo más o menos tipo 16:30 para llegar con comodidad.
0: Bueno. La pregunta es, yo creo que no, yo tengo un pensamiento, pero vos estás más adentro con conocimiento y con información. ¿Pinta para que Módica sea titular?
1: Yo creo que sí, pinta para que Módica sea titular. Ayer me lo dieron como ponerle un O, Sabatini o Módica, pero si me preguntás a mí, me parece que pinta para ser titular.
0: Bueno, yo pensaba, justo fue una charla que tuve hace un ratito con el Chapa Olmedo, sí, y le decía, si estuviese muy necesitado Gimnasia, sí, yo creo que sí, que juega titular. Pero Sabatini respondió muy bien, o más, después le dije esto. Si Sabatini no hubiese funcionado frente a Boca, hubiese hecho un partido flojito, sería casi una necesidad, una obligación de ponerlo a Módica. Pero como respondió muy bien, se sintió muy bien como centro delantero Sabatini, creo que fue de los mejores de Gimnasia. Se la aguantó con los centrales, puso bien el cuerpo, le gusta, me parece que es un jugador de los, viste que hay jugadores que les gusta el roce, que se sienten bien, y Sabatini lo hizo muy bien, por lo cual quizás interpreto yo que no hay necesidad de arriesgar a Módica, que viene de esta lesión, y capaz que tenemos un Módica por 30 minutos o por 20 minutos si el partido lo requiere, me parece, ¿no? Pero bueno, capaz que juega titular, no lo sé, pero es un pensamiento nada más.
1: Sí, sí, puede ser lo que vos decís, a mí me lo dieron en la formación titular, pero bueno, habrá que esperar una hora antes. Yo creo, bueno, obviamente Darío Franco tiene el equipo, pero bueno, los medios se lo van a dar a conocer una hora antes, como lo viene haciendo, ¿no? Lo ponemos en duda a Módica o Sabatini como único punta, teniendo en cuenta que va a jugar con un 4-2-3-1, como lo viene siendo últimamente, compensando el mediocampo al parecer con Ulises Sánchez, Rigamonti, Paredes, Mondino, Muñoz, Recalde en el medio, Antonini con Ulises, más adelante Lencioni, Fernández, Cingolani, vamos a poner un asterisco ahí, Módica o Sabatini para enfrentar a Defensa y Justicia de Julio Bacari, hombre que fue pretendido por Gimnasia y Grima,
0: sí,
1: pero terminó arreglando a Darío Franco.
0: Es cierto.
1: No quiso venir a Mendoza.
0: Es cierto. Bueno, sí, un Defensa y Justicia que se juega, bueno, tiene un lindo desafío también el local, ¿no? Porque en caso de quedarse con la victoria lo va a superar. Fíjate, lo hablamos ayer o antes de ayer, comentábamos, sí, esto, está todo tan apretadito que una derrota no solo puede sacarlo del primer puesto a Gimnasia, sino que lo puede mandar al cuarto o quinto lugar.
1: Totalmente. Esto cambia fecha a fecha, a no ser que agarres una racha de 2 o 3 triunfos consecutivos, que es lo que te puede hacer despegar.
0: Claro.
1: Pero esto se ha puesto muy parejo, es muy parejo.
0: Muy parejo, sí, está parejo.
1: Fíjate lo que es el playoff y fíjate también lo que es la clasificación en la Copa Sudamericana.
0: No, es que además hay 5 puntos, apenas 6, si querés, son 6 puntos, apenas son 2 partidos con respecto al quien está en el noveno lugar, que es Lanús. Entonces está todo muy apretado realmente.
1: Está todo muy apretado, el programa de partidos, bueno, hay que tener en cuenta que Gimnasia tiene un panorama complicado en cuanto a los partidos que tiene como visitante.
0: ¿Qué le queda?
1: Y le queda Defensa y Justicia, Estudiantes de La Plata, Vélez y Lanús como visitante.
0: Claro.
1: Y adentro tiene a Riestra, que este va a jugar este sábado, no, sino el otro a las 14:30. Después tiene de local a Newell's, a Platense, y cierra con Independiente Rivadavia. Estamos ahí hablando de los partidos de los
0: Claro. Bueno, esto es decir, es fecha a fecha, esto es fecha a fecha, no tiene el menor sentido mirar más allá de lo que corresponde, porque si no te empezás a confundir. Yo creo que cada partido es una final, siempre son importantes todos los partidos. Yo no estoy muy de acuerdo en decir ni siquiera mitad de campeonato, de cualquiera, sea de torneo que estemos hablando, es decir, partido decisivo, partido clave. Se utiliza mucho eso en el periodismo, de partido clave cuando va a la mitad del torneo. Y después son importantes todos, porque todo vale 3 puntos, así jugué con River o con Central Córdoba de Santiago del Estero, vale 3 puntos, no te dan 6 por ganar a River o a Boca, y te dan 1 por ganarle a Central Córdoba.
1: Bueno. Por eso no entiendo yo la desesperación de la gente, por ejemplo. De Boca y Riestra, a ver, vale lo mismo, son 3 puntos.
0: Claro.
1: Hay que sumarlos.
0: Sí.
1: Hay que sumarlos.
0: Totalmente.
1: Y bueno, en Mendoza se hace fuerte Gimnasia, pero ha mejorado considerablemente, si no, nos vamos a los últimos partidos, con Darío Franco, que de los últimos 6 puntos logró los 6. Uh-huh. En La Plata y en Avellaneda, esa mini gira que hizo Gimnasia en provincia de Buenos Aires, en Capital Federal y en el, y bueno, uh-huh, allí en La Plata. 6 goles marcó como visitante, es un equipo que tiene mucho gol, uh-huh, pero es el equipo que más goles tiene en el grupo, segundo en el torneo detrás de Sarmiento. Bueno, son cosas que avalan el rendimiento de Jiménez y Grimas, que va a tener un rival complicadísimo que está a la espera de dar el zarpazo, de ganar. Puede llegar a quedar hasta como primero siempre y cuando no ganen niveles de instituto, ¿no?
0: Claro.
1: Así que en Florencio Varela, por lo que he estado viendo, medios locales, es decir, medios de Florencio Varela,
0: sí,
1: se lo espera con mucha expectativa este partido.
0: Y sí, porque llega el puntero, ¿qué te parece?
1: Llega el puntero en títulos, a Gimnasia y Grima se le da mucha relevancia. Uno, bueno, se sorprende hacer del interés al observar en el Gran Buenos Aires, ahí en Defensa y Justicia. Será tomado a este partido con mucha expectativa. Va a haber mucha gente hoy para la presentación de Gimnasia frente al Halcón de Varela. Es la primera vez que pisa ese estadio, uh-huh, o va a pisar ese estadio Gimnasia, porque algunos me decían, sí, pero participaron en un Nacional B, nunca se enfrentaron.
0: Por un año
1: de diferencia.
0: Perfecto. ¿Cuál fue la lesión de ahora que ha pasado unos días, como para refrescarla, la lesión de Módica, que lo saca justo en la previa del partido con Boca

0: y ya está en condiciones de volver. O sea, porque debe haber sido algo muy puntual y de rápida recuperación, ¿no? Porque estamos hablando de que se pierde nada más ni nada menos que el partido con Boca, pero inmediatamente ya está para jugar.
1: Exactamente, fue una distensión muscular. Ese fue el parte médico.
0: Sí.
1: Una distensión muscular. Bueno, lo recuperaron al jugador y hay que ver esta tarde-noche, bueno, en Buenos Aires noche, para ver si está frente al Halcón. Lo importante es que viajó el goleador de campeonato, juegue de entrada o vaya al banco, pero bueno, teniendo esto como lo veníamos anticipando, lo de Sabatini, el buen rendimiento que tuvo frente a Boca, un jugador que podría haber convertido dos goles, con todo respeto lo digo, pero a Gimnasia le metieron la mano en el gol de Sabatini. A ver, Nacho podría haber sumado dos goles, pero vamos a ver qué es lo que va a presentar Franco hoy en el Tito Tomasello. De mitad de cancha en adelante, inamovibles Lencioni, Fernández y Golani, pero bueno, vamos a ver quién es el punta a punta referente para enfrentar a este equipo de Defensa y Justicia, que mezcla experiencia con juventud, que tiene algunos jugadores conocidos y otros no tanto, y que tienen a un delantero que lo quiere el Elche de España y también el Flamengo de Brasil, que es Thiago Perrota, que va a jugar con la camiseta número 11, un delantero, un pibe, 21 años, formado en Defensa y Justicia.
0: Bien, algunas de lo que hablamos ayer, porque ya salió el no lo tengo a mano, los jugadores que están en Buenos Aires, ¿hubo alguna novedad con en el de los que uno supone irán al banco de suplentes? ¿Algo que te haya llamado la atención?
1: Sobre los convocados, bueno, la llamada, si se me permite ese término, o la citación para hablar con propiedad de Tomás Ortiz, el volante que llega de Chacarita, que jugó en Arsenal de Sarandí.
0: Sí.
1: Bueno, no está Romano, si está Ortiz, por ejemplo, la primera vez que va a integrar el banco en el campeonato clausura. Y después, a ver, por el tema de...
0: ¿Vuelve Franco? ¿Franco fue?
1: Franco va por Cortés.
0: Cortés sale del banco.
1: Sale del banco de...
0: Viste que vos, un poco lo que charlábamos ayer, iba a haber movimientos ahí en el banco. Sí. Y sale Romano para que entre Ortiz.
1: Romano para que entre Ortiz, y estoy viendo quién es el que entra por Módica, porque no entra. Y estoy observando...
0: ¿Andrada no está?
1: Andrada está.
0: Está.
1: Vargas está.
0: ¿Rodríguez?
1: El Morta Rodríguez, a ver...
0: Sí está.
1: Sí está también, ¿eh?
0: Sí está también. Bueno.
1: Tendremos que averiguar quién es el delantero que falta. Está Ceballos. ¿Quién es el que falta si lo tenemos que comparar con el partido anterior?
0: Claro. Bueno, no importa, un detalle, pero sí se movió, lo cierto es que se movió el banco de suplentes.
1: Se movió el lateral derecho y se movió también el volante central. Bueno, este chico Ortiz es central, Romano es extremo, o delantero, como prefieran, pero hay que ver quién entra por, quién sale por Módica, ¿no? Es lo que nos preguntamos. Estoy buscando a ver si veo los anteriores convocados de Gimnasia y Grima, pero seguramente, a ver, debe ser un jugador de adelante, pero ¿quién está adelante?
0: Y ahí me liquidaste, pero déjame que vea, voy a tratar de buscar ahora en el apuro.
1: Simoni está, por ejemplo.
0: Sí.
1: El Morta Rodríguez también está. Ahí estamos con Lorena buscando, mirá. Sí. Honestamente, ¿quiénes son los jugadores que no...
0: Bueno,
1: no
0: Romano, Ulises Sánchez está, sí.
1: Ulises Sánchez, sí, que está.
0: Está, perfecto.
1: Sí. ¿En el último partido Patrici no estuvo en el banco de suplentes?
0: No, yo creo que no.
1: Claro. A mí me parece que pasa de mitad de cancha en adelante.
0: Está bien. Bueno, ¿Lautaro Carrera está, sí?
1: Sí, Carrera está. Carrera y Frey están.
0: Bueno, ha salido Ismael Cortés, eso está claro, y Romano, son los dos que han salido. Romano y entran Franco y Módica, pues sale Romano y... Romano y Ismael Cortés para entrar Módica y Franco.
1: Ortiz y Franco. Estos son los anteriores. estamos viendo.
0: Entonces falta uno más.
1: Falta uno, ese que estamos buscando justamente.
0: Y a mí no me sale, no sé, porque
1: no,
0: yo.
1: No,
0: a ver.
1: Estoy buscando.
0: Sí, hermoso esto, me encanta. Porque, mirá, fíjate, ahí, y Andrada está.
1: Sí, está
0: bueno, porque del banco del partido con Boca, yo te lo voy dictando, vos decime si estuvieron. Andrada, si están ahora, quiero decir, porque te voy a dictar los que estuvieron en el banco.
1: Sí.
0: Andrada está convocado ahora.
1: Convocado está.
0: Barbosa está convocado.
1: Sí.
0: Ismael Cortés no.
1: A ver, Ismael Cortés no.
0: Bueno, Simoni sí.
1: Simoni.
0: Sí está.
1: Sí está.
0: Está. Igual que el Monito Vargas.
1: El Monito Vargas está.
0: Lautaro Carrera está.
1: Lautaro Carrera. Nos fijamos, sí está.
0: Está.
1: Por ahí también está.
0: Ceballos también está.
1: Sí, está Julián Ceballos.
0: Bueno, Petrucci está. El Morta Rodríguez está.
1: Totalmente, está Rodríguez.
0: No está Nicolás Romano.
1: Nicolás Romano no viajó.
0: Y Ulises Sánchez sí.
1: Ulises Sánchez sí.
0: Bueno, entonces faltan esos dos, tengo razón yo. Es Romano. Salen Romano y salen Ismael Cortés para que entre. Lo que pasa es que puede que haya llevado un jugador más también ahí en la delegación, es lo probable, estamos sacando
1: no,
0: la.
1: No, pero lo que nosotros nos estamos fijando es quién entra por Módica en el banco. Es decir, si va Módico Sabatina al banco, ¿quién es el que salió? Porque Módica vuelve.
0: ¿Y Romano?
1: ¿Y por Ortiz quién entró?
0: Y Franco.
1: ¿Y por Cortés?
0: Bueno, ahí está. Entonces, en la delegación que viajó a Buenos Aires hay uno de más. Hay uno que va a quedar fuera del banco, me parece.
1: 8, 10, 12, lo estamos 14, 16, 18, 20. Hay 23 jugadores, ¿eh?
0: Y bueno. Bueno, qué sé yo, me mareé, ya la verdad que me mareé.
1: Sí, yo honestamente te lo voy a pasar por privado, ¿cuál es el jugador?
0: Ah, y está, pues claro, pues gracias a Lale Orelo, O'Connor, pues, que salió lesionado.
1: Y O'Connor, y O'Connor es el futbolista.
0: Claro, O'Connor, estábamos mirando en el banco, pero claro, qué Carlito que soy.
1: Está O'Connor.
0: Gracias,
1: O'Connor,
0: dale.
1: Lesionado.
0: Claro.
1: Si se conoció la lesión ahí nomás, día martes. Día lunes, sí. Martes ya tenían el parte médico.
0: Sí.
1: De O'Connor.
0: Sí.
1: Puede llegar a ser un desgarro.
0: A la mesita. A la mesita de luz, me dice la chancha Amazon. Y sí, a mí me tiene que llevar a la mesita de luz. Claro, nos olvidamos, estábamos mirando, cotejando el banco de suplente, y claro, nos faltaba el tercer hombre, es el que está en el que fue titular, pues O'Connor contra Boca, que no ha viajado.
1: Claro, entonces bueno, ahí está la justificación de los futbolistas que...
0: Ahí está, el Guille también me había puesto, el Guille Casares también, me había puesto Ortiz por O'Connor, sí, me la devoré yo, no te libero a vos porque vos estás ahí, estás comiendo una pizza. ¿A dónde estás comiendo? ¿En Gris, no?
1: ¿Esto? No, estamos en un restaurante aquí en la calle Suipacha, muy lindo.
0: Vamos, tío, ¿cómo te van? ¿Cómo te quiero? Bueno, me encantó. Bueno, nos reencontramos el lunes, que se yo, que ande todo bien ahí en Florencio Varela. Me dice, mirá el Uber, se va en Uber, me dice un amigo en común. Qué bien que está el tío, dice, se olvidó de la... Se olvidó del Mendotrán. Dice, qué bárbaro, qué maravilla.
1: No, para nada, siempre el Mendotrán.
0: Está muy bien.
1: Defensa y Justicia confirmado, Borgoño, Loza, Damián Fernández, David Martínez y Fernando Román,
0: sí.
1: El chileno Pérez, Julián López,
0: sí.
1: Después va a jugar David Barbona,
0: sí.
1: Juan Gutiérrez, Tiziano Perrota y Agustín Saus. Ese es el equipo de Bacari para enfrentar a Gimnasia y Grima. Si el Lobo suma un punto... ¿Sabes cómo lo firmo ya?
0: No, hay que firmar, firmemos por los tres, sí, después veremos. Si llega uno, hay llega uno, todo. Pero bueno, vamos a firmar por los tres. Un abrazo,
1: vamos,
0: Diego. Cariño grande. Dale. Para Lorena. Chau.
1: Listo, se lo he mandado.
0: Un abrazo.
1: Grande, Juan. Chau,
0: gracias. Chau. El tibu, Diego Fernández y Gimnasia y Esgrima. Vamos a la pausa. Me dice Matías, un amigo que en un medio de Buenos Aires, en Radio La Red, en realidad han comentado el interés de Independiente de Avellaneda por Nahuel Ulariaga, de Godoy Cruz, seguramente estará replicado en algunos medios, recién en algunas redes sociales. Me lo acaba de comentar. Entonces, también por eso le digo gracias, Matías, también por el dato. Hacemos pausa.

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9: Un abrazo grande también a...

0: Mi amigo Marcelo Espina, que nos está escuchando desde Buenos Aires. Bueno, a toda la gente, un montón. Al negro Mauricio Lucero también, muchas gracias. Estoy leyendo algunos mensajes que me he dado cuenta ahora que los tenía, porque, bueno, nada, había muchos. Entonces se van para abajo y no los alcanzo a leer. Además, estoy concentrado en el programa. Muchas gracias por el aporte a todos, se los quiere. 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El profe Diego Bautista, ¿cómo va?
1: ¿Qué tal, Juancito? Buen mediodía, ¿cómo estamos?
0: Muy bien, señor, muy bien, gracias a Dios. ¿Qué cuenta de
1: Bueno, Independiente entrenó esta mañana en el Estadio Bautista Gargantini, pensando ya muy cerca del partido de mañana, ¿no? 14:45 horas ante Aldo Civi por esta zona B de la Liga Profesional. Partido que va a tener el arbitraje de Darío Herrera y que en el VAR va a estar ni más ni menos que Germán Delfino. Así que bueno, estar atentos con esa situación.
0: ¿Delfino el que armó el quilombo con en el partido de Vélez? ¿El que, porque se enojó Guillermo, no? ¿Delfino fue? ¿Con quién se enojó?
1: Delfino...
0: ¿El partido de Vélez?
1: No sé si fue él, ¿no? O Lanús fue.
0: Bueno, no, con alguien se enojó y lo nombró que le habían robado el partido. Bueno,
1: él fue el que estuvo en el partido Lanús Boca cuando Flores fue con la plancha. Bueno, ¿no? Eso sí recuerdo, que estuvo Delfino y que explicó después por qué no.
0: Claro,
1: no fue roja. No,
0: claro, exacto. Le dijo porque tenía, porque el chico juega para Boca.
1: No dijo. Contra Dóvalo fue el árbitro de ese partido, un Dóvalo que sí. Se retira ahora, ¿no? Fin de año y Delfino
0: dice que está apuntado para reemplazarlo a
1: Beligoy. A Beligoy es una de las opciones que manejan y que se comenta en los pasillos de.
0: Cuando uno limpia, tiene que limpiar bien, si no, viste, esto es. Tiene que limpiar bien, tiene que pegar un.
1: Sacar todo. Eso la verdad que es pan para hoy, hambre para mañana.
0: Sí.
1: Pero bueno. Volviendo al tema de Independiente, sí. Que bueno, tendrá que estar atento al arbitraje, por supuesto, sobre todo al VAR. Enfrente hay un Aldo Civi necesitado, un Aldo Civi que necesita los puntos como el agua para zafar del descenso, pero Independiente tiene en su formación, va a tener una modificación que a mi criterio va a ser, ya es un hecho, que es el regreso de Maximiliano Salas. Exactamente, por Sartori, eso se confirmó con el ensayo de esta mañana. Bien. Y el resto del equipo no va a sufrir a priori variantes, pero yo dejo la puerta abierta, en el lateral derecho. Uh-huh. Esa es la gran duda. Que manejo exactamente es en el lateral derecho.
0: Si no lo toca, juega Osela. Si no toca el equipo, juega Osela.
1: Exacto. Osela, para mí, te diría que corre con un poquito de ventaja, pero también puede llegar a entrar Ezequiel Bonifacio. Uh-huh. Alex Vigo. Alex Vigo. Alex Vigo puede llegar a meterse en lugar de Osela. Es la duda. Para mí, hoy un poquito mejor. Hoy un poquito mejor Osela en ese sentido, en la consideración de Alfredo Berti. Uh-huh. Pero bueno, dejo la puerta abierta ahí para ver quién es el que termina ocupando ese puesto. Gómez,
0: puede ser,
1: lo descartamos a Gómez.
0: Sí, puede ser que Alex Vigo no guste en el mundo independiente, hablo en general, no puntual, ¿no? Viste que cuando uno habla, así qué sé yo, hay jugadores que no reciben cuestionamiento, todo lo contrario, reciben afecto y cariño, otros que no reciben un gran cariño, un respeto, pero no lo liquidan, ¿no? Viste que la gente los va colocando, la gente que va a la cancha más que nada, y después el hincha común que lo puede por televisión, los partidos visitantes, qué sé yo, pero los va calificando, ¿viste? Este va al casillero de ídolos, este va un jugador importante, interesante, todo, pero no da el perfil de ídolo, todo, este no da ni para cuestionarlo, porque siempre rinde, jugador de 5 o 6 puntos. Y después te empiezan a caer ya los lugares más bajos del que no gusta, si se quiere. ¿No? ¿Me explico dónde voy?
1: Porque
0: no ha tenido tanto tiempo en cancha Vigo como para que... O yo estoy mal y sí ha jugado mucho.
1: Mira, si la medida son las redes sociales, viste cómo son los nenazos de hoy en día que critican todo, ¿no?
0: Sí, sí.
1: Pero si es el Gargantini, yo no he tenido, no he sentido que haya murmullos, bueno, con Vigo. En realidad no ha tenido prácticamente participación.
0: No ha tenido poco, por eso
1: ha
0: me llamó la atención.
1: Muy pocos minutos.
0: Perfecto, bueno.
1: Así
0: bueno,
1: que veremos si en este partido, Alfredo, para mí, ¿qué crees que te diga? Para mí hay un 60% que juega Osela. Y un 40 Alex Vigo.
0: Bien.
1: El resto del equipo va a ser el que veníamos manejando, Juan.
0: Gómez seguirá ausente.
1: Gómez va a estar en el banco de los suplentes y esa es la gran novedad, el regreso del futbolista que
0: tuvo un desgarro. Y vos ahí en el lateral por derecha lo ponés por a Vigo por encima de Gómez, estando Gómez en condiciones. Calculo que estará ya en condiciones, salvo que esté al 60, al 70 y lo lleve por una cuestión
1: no está en plenitud.
0: Bien,
1: está en su plenitud, ha llegado con lo justo. Sí,
0: posiblemente
1: puede
0: tenga 10, 15 minutos como para empezar.
1: Exacto, pero no lo veo yendo desde el arranque a Gómez.
0: Perfecto.
1: Así que para mí la duda es Osela o Vigo, Volcato en el arco, por supuesto, los dos centrales Costa, Villalba, Elordi, completan la línea de fondo, Ríos, Botari, Florentín y Matías Fernández, Maxi Salas y Alex Arce.
0: Bueno.
1: A propósito de Alex Arce,
0: sí.
1: Esta es una información obviamente no les obliga, hay que decirlo, del colega Octavio Petrich.
0: Sí.
1: Él el otro día también tuve una comunicación con él y bueno, estuvimos hablando del tema. Recibió una oferta de Independiente, recibió una oferta formal por Alex Arce del Botafogo de Brasil.
0: Uh-huh.
1: Exactamente, y Independiente la rechazó a esta oferta.
0: Uh-huh.
1: Por lo que me dicen a mí, era una oferta cercana a los 4 millones de dólares por la ficha total del goleador, pero bueno, hasta ahora Arce se queda al menos hasta fin de año.
0: Eso Independiente lo puede generar con la clasificación a la Libertadores que viene y quedándose con alguno de los torneos que tiene por delante. ¿Me explico?
1: ¿Cómo, Juan?
0: Que su Independiente lo puede recaudar con la próxima clase, con una clasificación a la próxima Libertadores.
1: Ah, bien.
0: Y colgándose una estrella más de las posibilidades que tiene en el horizonte, ¿no? Que son varias todavía.
1: Sí, yo tengo entendido igual que el si bien el jugador no es que está desesperado por irse en este mercado, ya él lo manifestó. Yo creo que él en algún momento quiere jugar en alguna liga, bueno, por ejemplo la de Brasil, ¿no?
0: Está bien, lo que pasa es que hay que ver los momentos también determinantes. Ahí el que yo te interpreto desde afuera, pero lo hemos entrevistado un par de veces, yo no soy muy amigo de hablar con los, o entrevistar a los representantes, pero hay veces que no queda otra. Me parece que el más complicado en ese entorno es su representante, ¿no? Que se fogonea su transferencia.
1: Exactamente. ¿No? Sí. No recuerdo el nombre en este momento, pero...
0: Sí, yo lo tengo.
1: Un paraguayo, Garepe, Miguel Garepe.
0: Uh-huh.
1: Garepe. Y bueno, y la otra información que surgió en las últimas horas, pero sí, no para este mercado, sino para el mercado de pase del 2027. Bueno, hay algunos medios ya de partidarios de River que se hacen eco, sí, incluso también medios tradicionales que están hablando del tema, no para este mercado, por supuesto, a pesar de que el club tiene la posibilidad de incorporar un defensor, es que River está siguiendo muy de cerca, Juan, a Jaco Stude,
0: uh-huh,
1: desde hace un tiempo a esta parte.
0: Sí.
1: Bueno, yo no creo...

0: Solo River, hay varios equipos más.
1: Sí, yo creo en el mercado local, por lo que desembolsan y por las barbaridades que han pagado por jugadores que no lo valen. Los únicos que pueden llevarse a Estudiantes son River o Boca, River y Boca nada más, no hay, es impagable ese chico en el fútbol argentino. Si no va alguno de esos dos, su destino es el exterior.
0: Te diría que River está más en condiciones de llevárselo, ¿no?
1: Bueno, pero acordate que Boca ha puesto 7 palos verdes por un jugador que es libre. y que lo fue a buscar, o sea, digamos que si cuando lo quieren poner, la ponen.
0: Por un jugador que no juega.
1: Pero bueno, lo que te quiero decir es que son los dos que están en condiciones. Probablemente River tenga un poco más de capacidad, no lo sé, no conozco la economía, pero me doy cuenta de las barbaridades que pagan en los por la contratación de jugadores, ¿no? Cifras que asustan. Yo creo que son los únicos dos del mercado local, ¿no? Que para mí es... ya lo voy a ampliar, ¿no? Porque digo, para mí, de los centrales que hay en Mendoza, para mí es el mejor. No hay otro como del nivel de Studer, ¿no? Mirá que hay muy buenos centrales en todos los equipos, pero Studer está mínimo un escalón arriba del resto.
0: A pesar de que ha bajado un poco en su prime, como dicen ahora los chicos, en su mejor momento... Sí. Yo te digo que está del fútbol argentino, en el top 3.
1: Creo que está ahí en el lote de los mejores, sin duda. Bueno, muy bien, vamos a otro temita. Me llega que está la posibilidad, que sería casi como una de cal y otra de arena, ¿no? Más allá de que los partidos después hay que jugarlos, me digo en función de la gente, digo una de cal y una de arena. Sabemos que con Atlético Tucumán va a la cancha de los Andes, un espanto. ¿No? Buenos Aires para la gente es una locura, 1000 y pico de kilómetros. Eso está, ¿no?, entre semanas, qué sé yo. Pero el de Estudiantes empieza a tomar forma la posibilidad de que se pueda jugar en La Pedrera.
0: En La Pedrera.
1: Por lo cual, para la gente Independiente, siempre hablando de la gente, porque el jugador es lo mismo jugar en Formosa, más allá de la temperatura, qué sé yo, pero estoy diciendo lo que para el jugador es lo mismo. En Córdoba, en Tucumán, en Buenos Aires, en La Plata, lo llevan en avión, después lo llevan en 2 minutos, lo tienen en micro, rodeado por policías, el jugador no pasa nada. Yo hablo en función de la gente, por eso digo una de cal y una arena para la gente. Uno lo tenés a 1000 kilómetros, el otro lo tenés a 350. Te cambia, ¿no? Cambiaría.
0: Exactamente, Juan. Sí, porque bueno, recordemos que ese partido estaba previsto que se jugara en Córdoba, en la cancha de Belgrano. Originalmente estaba planificado para el 11 de noviembre en esa sede, pero la visita del Papa, que se va a producir el 10 de noviembre, obliga a cambiar de sede. Y una de esas sedes es la que vos mencionás, la de Villa Mercedes. Veremos si esto con el correr de las horas se confirma, ¿no? Porque... Si bien estamos exactamente a 2 meses, sería importante, ¿no?, que ya se sepa, para que el hincha pueda empezar a sacar los peajes.
1: Ojalá, pero eso, vos sabés que eso no va a suceder. Si hay alguien en que no piensan, es en la gente. El mundo del fútbol, si hay algo en lo que no piensa, es en la gente. Sí pueden estar pensando, che, cuánto ponemos la entrada, acá, allá, pero no. Pensar en función de la gente, horario, lugares, todo.
0: Menos un estadio donde ya jugó Independiente, ¿no? En esta copa jugó en los 32avos de final, cuando le ganó a Estudiantes, justamente de
1: Buenos Aires.
0: De Casero, exactamente. Fue allá por enero, o sea que tiene un antecedente este año jugando ahí. Y bueno, y por otra parte, para completarte, Juan, el informe, comentarte que la reserva de Nico Medina ayer volvió a la victoria después de algunos partidos. Venció 1-0 a Newell's con un gol de Tomás Ganduglia. Tobías Ganduglia, el número 11 de la reserva. Fue triunfo ayer 1-0 en la Ciudad Deportiva ante Newell's. Y bueno, ahora se le viene en la semana, el 16 va a estar jugando otra vez la reserva, el día miércoles ante Lanús, en el sur del Gran Buenos Aires.
1: Bueno, muy bien, impecable, profe. Te dejo un abrazo gigante, nos reencontramos el lunes, así hablamos del partido.

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0: Muy bien, lo saludamos a Emiliano Lucero Pizarro en la recta final de nuestro día y nuestra semana aquí en Aurora. ¿Cómo va?
1: ¿Qué haces, Juan? Buen viernes para vos, para toda la audiencia. Nos lleva a las costas del Mediterráneo, Gustavo Ponce, con ese tema, ¿no?
0: Claro,
1: una locura. A Ibiza, ¿no? Un poco de calzas y esas camisas alocadas. Y los abanicos de Locomía, que yo sé que tenía un póster, me dijeron ustedes, Urasi.
0: No, de Locomía no.
1: No, me mienta,
0: No.
1: Y usted cuando aparecían en Susana Jiménez me contaban que no se lo perdía.
0: No. He tenido otros pósteres de ABBA, tenía pósteres de ABBA. ABBA me enloquecía, sí, ABBA me gustaba.
1: Bien.
0: Viste que había amores platónicos, ¿no? Yo me enamoraba muy fácilmente. Yo tuve muchas novias de chico.
1: Ah, le gustaban las morochitas, veo.
0: Sí, fundamentalmente, pero sí, no diferenciaba. No, no, pues la de ABBA había una y una.
1: Hay una y una.
0: Claro.
1: Y una y una. Vamos a preguntarlo al hombre que tenemos del otro lado, Juan, si él escuchaba ABBA, si tenía póster de Sergio Denis.
0: Pero ¿y qué vamos a hablar con algún presidente de mi edad, más o menos, el presidente del club?
1: No, parece que es más pendejo que
0: usted. Y la de Cisnieve sabe quién es ABBA.
1: Sí, ¿quién no? ¿Cómo se lo sé yo que soy más joven?
0: No, bueno, pues tampoco tampoco te haga el juvenil. No te haga el juvenil tampoco.
1: Yo tengo 40 recién cumplidos, Juan.
0: Bueno, pero vos sos un hombre que busca, investiga, estudia, lee, escucha, sos curioso, exactamente.
1: Bueno, Juan, permitime saludar a quien va a jugar un gran partido el lunes recién, va a tener que esperar. Para enfrentar a Huracán en el debut del Mago Oga, que va a ir en condición de visitante a enfrentar al Sport Club Quiroga. Tenemos al técnico del pañuelito azul, como se lo conoce a este elenco del departamento de San Rafael, Waldo Melzi, que lo tenemos nuevamente aquí en Dos de Punta, en esta segunda etapa en Sport Club Quiroga. Waldo, bienvenido a Dos de Punta, te saluda Emiliano Lucero Pizarro y Juan Surasi.
2: Hola Emiliano, hola Juan.
0: ¿Cómo? Muy bien, señor, ¿cómo va?
2: Bien, todo tranquilo por acá.
0: Bueno, me alegro.
1: Bueno, Waldo, no podíamos dar con la charla por sus compromisos laborales. Condición que no solamente

0: la atraviesa buena parte del fútbol sanrafelino en lo que respecta a cuerpo técnico, sino que en los jugadores en general, ¿no? Pocos jugadores del fútbol sanrafelino pueden dedicarse plenamente al fútbol.
1: Sí, bueno, eso es una realidad acá en el fútbol nuestro, ¿no? Creo que de los cuatro equipos que estamos en la zona que nos ha tocado, somos el equipo más humilde, que prácticamente nosotros estamos jugando con todos chicos del club. El fin de semana pasado contra Guse, éramos, bueno, en el plantel de 18, eran 15 jugadores del club y 3 jugadores que pudimos sumar como refuerzo. Uh-huh. Así que nada, es una institución muy humilde que le está poniendo el lomo al federal, que están haciendo un esfuerzo gigante los dirigentes para poder pagar la policía. Teníamos tiempo hasta hoy al mediodía de pagar la policía, que salía 3.800.000, creo que era, que me decía la presidenta, y todavía no lo conseguían. Bueno, ya se consiguió la plata para poder pagar ya el operativo policial. Entonces es un club muy humilde, pero tiene un corazón enorme. Un barrio, el barrio de Quiroga, es muy pasional con el fútbol. Los jugadores son jugadores que tienen mucho sentido de pertenencia con el club, son jugadores que dejan la vida. Los chicos están trabajando, salen de trabajar a las 2:30, 3, y nosotros entrenamos a las 4, así que los chicos terminan de laburar, picotean algo y van a entrenar y dejan la vida. Y por ahí las condiciones donde entrenamos, de todo lo que a uno le gustaría tener, ¿no? Con pelota, una buena cancha, pechera, bueno, somos muy humildes, pero los chicos tienen un corazón gigante, juegan muy bien, porque hay jugadores que juegan muy bien, y bueno, le vamos a tratar de dar pelea en este torneo y en la liga también. Estamos a un punto de los punteros en la liga, y en el federal también estamos ahí. Bueno, si bien si llevamos 2 partidos, estamos segundo atrás de Pacífico, así que nada, contento con el presente de los chicos, nada más. Yo marco mucho el esfuerzo que hacen, todo lo que dejan de lado para poder estar, porque por ahí están trabajando a las 6:00 a.m, llegan, están un ratito con la familia y ahí nomás arrancan a entrenar, y lo hacen por amor, obviamente, que por ahí agarran una monedita, pero una monedita nada más, no es lo que por ahí están cobrando los jugadores de Pacífico, Huracán o Bus, ¿no?
0: Waldo, en este sentido, cuando crees que les despierta un plus extra a tus jugadores en esta competencia, que tiene una mayor visibilización, ¿no? Que se sigue de diferentes puntos del país, y el hecho este de ser los más condicionados en los temas de recursos le hace salir un plus para enfrentarse a Pacífico o el lunes próximo, ¿no?, frente a Huracán.
1: Sí, totalmente, creo que, pero más que nada el sentido de pertenencia que tienen ellos con la institución. Es un club que siente mucho su camiseta, siente mucho su escudo, son muy hinchas del club y eso te lo hacen saber. Yo ya estuve ahí, ya lo conozco, bueno, yo me retiré jugando ahí el último tiempo que yo estuve jugando, mis últimos partidos los jugué ahí, conozco todo lo que es la institución, lo que el sacrificio que hacen, y conozco a los jugadores. Son jugadores que tienen mucho potrero, mucha indiada, y bueno, a todo eso que ellos tienen se le agrega un poco de fútbol, un poco de orden táctico para no pasar sobresaltos con equipos que enfrentamos de otra categoría, ¿no? Porque ahora vamos a enfrentar a Huracán, que ha traído 18 o 20 jugadores, que son todos que vienen de jugar federales A, bueno, distintos torneos. Entonces, yo sé que el plus lo sacan, y después somos 11 contra 11, y yo confío plenamente en los jugadores que tengo. Tengo jugadores que si no laburarían, no hubiesen tenido otra suerte en el fútbol, podrían estar jugando tranquilamente en otra categoría.
0: Bueno, decís club modesto, lo has repetido en reiteradas ocasiones, pero forjó nada más ni nada menos que a uno de los grandes jugadores que dio la provincia, como Lucas Gamba.
1: Claro, sí, Luquita ahí está con nosotros, por ahí llama, manda mensaje ahí a la presidenta, le manda saludos a los chicos, por ahí también colabora con algunos fútbol, siempre está ayudando al club permanente, Lucas, así que sí, ahí salió Luquita Gamba.
0: Y bueno, es algo que debe motivar a todos, hasta a los pibes de inferiores, ¿no?
1: Sí, seguro que sí, un referente, un chico que como los que tengo ahora, él en su momento también jugó federales ahí con Quiroga, y ahí después salió de Quiroga, jugó en Huracán, y bueno, después empezó a hacer su carrera. Entonces todo se puede, ¿eh? Eso lo saben ellos. Hay muy buenos jugadores, muy buena gente, y nada, como te decía, con nuestras armas vamos a tratar de enfrentar Huracán el lunes a las 21 ahí en su estadio, porque hacemos el local ahí, porque la cancha nuestra por ahí no se pudo habilitar, así que la conocemos la cancha, porque bueno, del ámbito nuestro, y también jugamos el domingo pasado también de local ahí contra Gus en cancha de Huracán, así que nada, hermoso, va a ser de noche,

0: Así que muy motivados los chicos, con muchas ganas de que ya llegue el lunes y bueno, tratar de hacer un gran partido.
1: Bueno, un poco como sentís que se des la localía, porque va ahí público Huracán, me imagino, y un Huracán necesitado con nuevo técnico, va a ser, van a salir a buscar con todo, me imagino. ¿Cómo lo imaginás vos, Waldo?
0: Sí, sí, como lo decís vos, ¿no? Creo que nuevo técnico, con la necesidad de sumar de tres de ellos. Obviamente que van a jugar en su cancha, pero también es una cancha linda donde nosotros también podemos explorar nuestro fútbol, que es lo que uno trabaja y uno quiere, que la cancha esté en condiciones como la que va a estar el Huracán. Así que está en las condiciones, sabemos que tenemos que estar ordenados, sabemos que ellos van a estar desesperados, van a estar ahí con la presión de tratar de sumar, tratar de sumar sus primeros tres puntos, así que por eso nosotros tenemos que estar muy concentrados, tenemos que ser muy inteligentes en lo que va a ser ese partido, y bueno, después yo sé que el corazón y todo eso lo entregan al 100, así que después pedirle concentración, orden, y después que jueguen, ¿no? Que jueguen, que es un equipo que siempre intenta jugar, y hay jugadores de muy buen pie, y cuando se juntan salen cosas lindas.
1: Bueno, vamos a estar atentos a ese partido del lunes por la noche. Waldo, queríamos charlar este ratito, contar un poco y conocer la realidad y el presente de Quiroga, que como siempre, cada vez que hablamos con algún protagonista allí, nos cuenta el gran esfuerzo que hacen para afrontar la Liga San Rafaelina y también, en este caso, el torneo regional. Así que, bueno, felicitaciones por ese esfuerzo y un abrazo grande. Y bueno, vamos a estar atentos a ver qué ocurre el lunes.
0: Bueno, dale, muchas gracias a ustedes por el llamado y les mando un abrazo.
2: Un abrazo grande, Waldo. Chao, querido. Chao, chao, hasta luego. Chao, chao. Bueno, don Waldo.
1: Bueno, puede ser verdugo Waldo, ¿no? Porque lo deja muy mal a Huracán.
2: Y sí. Bueno, lo que pasa es que también decía, hay que ver cómo se maneja el partido, hay que ver árbitro, hay que ver todo, pero
1: va el malargüino, la Rodrigo Jara.
2: La presión la tiene
1: Huracán.
2: Si, es que si los chicos juegan con si los chicos juegan despojados de la tensión que le puede generar un partido de estas características, cosa que no es sencilla porque son jovencitos, muchos, dijo 15, 18 de la casa.
1: Sí, vos los ves, Juan, son chicos jóvenes.
2: Y bueno, les puede jugar a favor frente a un Huracán que no tiene margen.
1: Y que ha hecho una gran inversión, ¿no?
2: Claro.
1: Para cerrar, Juan, sí. Repasamos árbitros. Va a estar aquel que fue protagonista Novelli, ¿te acordás? El de la final de FADEP.
2: Sí.
1: Bueno, va a estar en Kimberley, Huracán Las Heras, un Huracán Las Heras. Que bueno, va a tratar de terminar lo mejor que pueda el año, ¿no? En un año que ha sido una frustración.
2: Una frustración.
1: Sí, para el Globo de Cayo La Escuaga. Sí. FADEP, que juega de local con Deportivo Rincón, nuevamente juega de local el mercedino José Díaz. Para San Martín, Círculo Deportivo, que bueno, está ávido de puntos. San Martín, recordemos, lidera la zona con el rival de FADEP de este fin de semana, Deportivo Rincón. Bueno, recibe a Círculo Deportivo Nicanor Otamendi. El tristemente célebre de Córdoba, Fernando Reckers, el que se parece a Wally. ¿A dónde está Wally?
2: Sí.
1: Waldo, en otros países del mundo. En Gauche y Pacífico, que ese partido se va a jugar el domingo a las 16 en cancha de Gauche, va Rodrigo Jara, el malargüino, que en realidad tiene pasado en Liga San Rafaelina. San Carlos, con Vialidad Nacional, va Maxi Sequil, de la Liga Mendocina, el domingo a las 16 en San Carlos. Deportivo Malargüe recibe la consulta, va el también árbitro de la Liga Mendocina, el domingo a las 16, Agustín Lira. Fernando Muñoz, de General Alvear, para Montecaseros Argentino, que juegan esta noche, Juan, sí, a las 21, en la cancha del Lobo del Norte. Y Palmira con la Libertad se enfrentan el domingo a las 17 en el Estadio José Castro de la Ciudad de los Trenes. Viene el árbitro de Alvear, Lorenzo Bay. Y Martín Olate, también de Alvear, para Quiroga, Huracán, el lunes a las 21 en el gigante de Pueblo Diamante, pero haciendo de local Quiroga. Una cosa de loco.
2: Una cosa de loco. Bueno, una cosa de loco. Espero que

0: mandado. ¿Cómo se llama el árbitro que tenía una gran proyección nacional, que era lo mejor que había sacado Mendoza en los últimos 10 años?
1: Dejó la actividad.
0: Gabriel
1: Araujo. Araujo. Cuando yo hablé con él.
0: Bueno.
1: Para corroborar esa información.
0: Dale, sí. Te voy a pedir un favor. Dale, no tengo el teléfono de él. Dale mis absolutos respetos a un hombre digno. Digno. Dale mi respeto, que no dirige más, porque evidentemente de buena madera. Es un hombre bien educado, con valores, con honestidad. Se sentí mucho orgullo a los padres, si están en vida, y si no están en vida igual, saber que su hijo no se prestó a la corrupción.
1: Araujo, para mí era el mejor árbitro que... Bueno. Ha dado Mendoza en el último tiempo. Le dije que era una pena, pero bueno
0: haber visto yo cosas lo voy a decir yo. No ha visto. No, le pidieron que jugara sucio, hacer trampa. Y el muchacho no se prestó. No por se eso prestó. Lo limpiaron.
1: Bien, porque.
0: Esto lo digo yo, Lo digo yo.
1: Bueno,
0: lo intimaron, lo casi que lo obligaban a tomar decisiones dentro para un partido. Iba a hacer, no quiso hacer los mandados. Y lo limpiaron.
1: Con claro, una proyección nacional. ¿No?
0: Exactamente.
1: Para exactamente. Los puntos que están arruinando el fútbol.
0: Bueno.
1: Pero Juan, la semana que viene lo charlamos.
0: Dale.
1: Porque dio una linda entrevista, mirá después en La Nación, estaría bueno, ya que vos tenés sí. La relación, con Javier Castrilli, que volvió a hablar desde Chile, viste que está en el arbitraje
0: sí.
1: Chileno.
0: Sí, sí.
1: Una larga charla le dio a La Nación esta semana, al diario La Nación.
0: Bueno, la voy a mirar, le vi algo a la pasadita, dale. Un abrazo, hasta el lunes.
1: Abrazo, Juan.
0: Chau, querido. Señores, hasta el lunes, gracias, chau.
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0: gracias.
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11: Y este tema va dedicado para todos los que alguna vez sufrimos corazón roto.

0: ¡Sanandro de América! Sol.
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0: Capitán Chulo Valencia, de Ecuador.
1: ¡Chao, gracias!
0: ¡Muchas gracias,
2: amigos! 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

0: Gracias, gracias a todos. Bendiciones a todos. Hermosa noche.
1: Fue muy buena. Los aplausos. Los aplausos para México.
0: Gracias, chicos.
2: Vamos a invadir con canciones para inspirar.

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1: Y eso es Grupo Frontera y el compa Bad Bunny.
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